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0: Es la hora 7:23.

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espero que estés bien, espero que estén todos bien en este día. ¿Cómo va la jornada? ¿Cómo va tu día? Bueno, nosotros aquí ya preparados en la radio para empezar a transitar 30 minutos con contenido que tiene que ver con los viajes, con el turismo de Argentina y a veces vamos un poquito más allá. Así que nos encanta fundamentalmente escuchar voces de protagonistas porque nos invitan a algunos eventos, a algunas presentaciones, y nos hacemos eco justamente con el fin de transmitirte a vos lo que mucha gente hace por el turismo. Arrancamos, le ponemos un poquito de música a nuestra edición y ya estamos con lindo material para compartir.

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1: Bien, amigos, estamos compartiendo nuestro tiempo juntos aquí en la radio, y nos vamos de viaje, como solemos hacer en este espacio que habla justamente de turismo. Nos instalamos en La Rioja, nos vamos a Chilecito, este lugar lleno de historia, naturaleza y uno de los destinos turísticos fascinantes de nuestro noroeste argentino. Sabés, Chilecito es la segunda ciudad más importante de la provincia de La Rioja y uno de los destinos turísticos más atractivos, diría yo, de este norte o noreste argentino, ubicada allí en el Valle Antinaco, Los Colorados, entre la Sierra de Velasco y la, yo diría, importante Sierra Famatina. Todo esto, bueno, combina esos paisajes de montaña, historia minera, bodegas y también una fuerte tradición cultural.

0: hablamos seguido de nuestro norte y hoy nos ocupa La Rioja, en particular Chilecito, y para ello vamos a escuchar a Hugo Moreno, que es el presidente de la Cámara de Turismo de este precioso lugar en La Rioja.
1: Sí, la verdad que nos visitan los turistas y siempre nos dicen que como que se sorprenden de lo que tenemos acá. La verdad que es bellísimo. Es un lugar para conectar con uno mismo, para poderte encontrar. Están todos invitados para poder venir hasta aquí y poder descubrirte y descubrir las bellezas naturales que tenemos, que La Rioja, la verdad que es muy linda en ese sentido. Un paso obligado a la estación número 2, la Cuesta del Pique, Talampaya, la Mina La Mexicana. Tenemos muchas cosas acá en Chilecito, estamos en el centro de la provincia, con muchas cosas para ofrecer. Así que la verdad que es un paso obligado y algo muy lindo para visitar La Rioja. Estamos conectados directamente por la Cuesta de Miranda, plena ruta 40, entre Talampaya y Chilecito, pasando por Villa Unión, que también es una localidad muy linda.
2: Hermoso lugar.
1: Todo el oeste de La Rioja, que se puede visitar, y tenés belleza natural y, como te digo, un lugar para estar tranquilo, para conectar. Un lugar que no es caro, tiene muy buenos vinos, muy buena gastronomía y bellezas naturales que te van a sorprender. Una cepa nuestra, autóctona de acá, de origen, el Torrón de Riojano, que es único, es un vino muy, muy, muy, muy rico, muy suave, es como un juguito que te engaña.
3: Sí, sí.
2: Muy bueno.
3: Sí,
2: de
3: verdad.
2: Muy bueno.
1: Invita a seguir tomando. Es una cosa muy rica dentro de todo. Y bueno, también tenemos tintos muy buenos, la verdad que la y bodegas. Bodegas interesantes, importantes aquí en la zona. Así que es muy lindo para conocer. Se vende, es muy reconocido, ha tenido un Oscar en Francia, en Burdeos hace unos años, como uno de los mejores blancos del mundo. Es muy recomendable, como te digo, es algo para probar. El Torrón de Riojano es una cepa única y que fresco, como lo hablábamos recién, es algo que tienen que probar. Vos tenés un aceite de oliva tremendo acá, la nuez también es uno de la zona productiva de Chilecito, entre todos nuestros valles, son todas cosas que son muy buenas aquí, que puedes probar, y como te digo, sobre todo conectar con vos, con la naturaleza, con la tranquilidad, y con una gente que es muy cálida, y que siempre te está esperando para compartir y para estar bien. El Chilecito de invierno tiene unas temperaturas que van desde los 20 grados, 22 grados, muy bueno durante el día, y a la noche se refresca bastante, en una amplitud térmica interesante, y es muy, muy, muy bueno. Vos durante el día tenés unas tardes, unas siestas bárbaras para tomar mate, para recorrer, para visitar las bellezas naturales que tenés, y a la noche, obviamente se refresca, y es yo tenés la calidez del estufa hogar, la leñita, todo, como te decía, algo muy muy cálido para poder compartir acá en familia. Y lo que más pide es el cabrito. Vos tenés el cabrito que lo podés comer a la parrilla o lo podés comer al tozontel, tipo en un disco, ¿sí? Y después tenés también la costeleta de cerdo a la riojana, que es como también muy muy tradicional. Y mira, que la verdad que nosotros acá trabajamos en conjunto, siempre tenemos una muy buena relación con la parte pública, que nos da una mano. El privado siempre pone su incentivo, pone su idea, pone las ganas. En un contexto difícil, como todos lo sabemos, una economía dura, difícil, estamos en unos números en la mitad de lo que sería en un 50-70%, cuando el año pasado teníamos un 100%. No hay previaje, no hay opciones, pero bueno, siempre el privado pone las ganas, siempre pone todo el incentivo, y gracias a Dios tengo muy buena relación acá en La Rioja con la parte pública, siempre nos dan una mano, Así que bueno, tratando de sobreponernos y de mirar para adelante y sí, tener buenas ideas y siempre la mejor para recibir al turista.
0: Volvemos a hablar de turismo de pesca, ¿eh? Algo que no solo le gusta a los hombres, he conocido mujeres a las que también les gusta esta actividad, acompañan a su novio, a su marido, a los hijos y se divierten, la pasan bien y pasan una linda jornada en contacto con la naturaleza, por supuesto. En la provincia de Neuquén tiene escenarios muy lindos, ¿eh?, para practicar la pesca. Por ejemplo, la boca del río Chimehuín, el río Correntoso y la boca del río Limay, en la parte sur de la provincia. Y los ríos también, Coyoncura, Caleufú, Quillén, bueno, Aluminé, Traful, son algunos de los lugares, son algunos de estos escenarios que te decía. Y también, obviamente, porque es el hábitat de salvajes truchas arcoíris, fontinalis y marrones. Estos cauces de agua han ganado reconocimiento internacional y resultan imperdibles para los amantes de la pesca deportiva. Al norte, los ríos Trocomán, Trolope, Nahueve y la laguna Barbarco son ideales por la cantidad de capturas que se realizan durante la temporada. La paz de los lagos Tromen, Traful, Paimún, Aluminé y el Lolog, entre otros, obviamente, cautiva a los pescadores en cada temporada de pesca allí en Neuquén. Realmente un escenario natural hermoso. La práctica de la pesca, bueno, tiene sus fanáticos, sus apasionados, y un aplauso muy grande a los guías. Las guías, he visto el trabajo de alguno de ellos y es formidable, ¿no? Porque ayudan y enseñan. Enseñan a los que no son muy prácticos en el tema de la pesca, te ayudan desde lo más básico y también ellos se organizan para llevarte al lugar, llevan la comida y te ofrecen allí pasar un día casi entero, ¿no?, en medio de la naturaleza, aprendiendo a pescar si te hace falta aprender o conocer algunos secretos y teniendo pausa allí gastronómica. Realmente en algunas provincias el turismo de pesca está muy, muy bien desarrollado.
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0: Y nos quedamos con más información y más protagonistas. Nos vamos a la vida de hoteles. Y en este caso, una propuesta interesante si viajas a Buenos Aires y querés una buena ubicación, como por ejemplo puede ser Puerto Madero, el SLS. Conocemos un poco sus características en la voz de Franco Fagues. Lo escuchamos.
1: Estamos en el hotel SLS en Puerto Madero, ubicado sobre acá en la calle Juana Manso. Es un hotel que predomina mucho el arte. Apenas ingresás al lobby, a la derecha tenés una obra del autor Eugenio Cutica llamado Ataraxia. Es un hotel de 50 habitaciones. Tenemos cuatro tipos de categorías. La mitad del hotel tiene vistas hacia el dique, que es lo más solicitado. Cuenta con un restaurante en el segundo piso llamado Lenia, que se dedica a la parrilla argentina con fusión comida japonesa.
2: Vos hablás de la gastronomía. Yo te voy haciendo la pregunta porque tuve la oportunidad de disfrutar de la gastronomía.
1: Sí.
2: ¿Qué se encuentra? ¿Y eso está abierto todo el tiempo?
1: Sí, eso está abierto de 7 de la mañana, que es donde se hace el desayunador, hasta las 12 de la noche, que, bueno, a partir de las 8 de la noche se puede aprovechar lo que es la cena. Sí, también tiene almuerzo, tiene merienda. No es necesario ser huésped del hotel para poder acceder al restaurante.
2: Correcto, buena.
1: Sí, estás pasando por la calle y querés también conocer el restaurante Lenia, también lo puedes hacer sin ningún problema.
2: Aparte con una vista espectacular, ¿no?
1: Espectacular, tiene una terraza que los atardeceres se ven, la verdad que increíble. También en el segundo piso también se puede ver la parte de los diques, tiene mucho verde también la parte de la terraza, muy lindo la verdad.
2: Ahora, es un ámbito propicio para hacer otro tipo de eventos, alguna recepción, un evento corporativo ahí con una recepción, ¿puede ser?
1: Sí, correcto. Solemos también hacer, los viernes solemos hacer after office ahí en la parte de la terraza, sino también despedida de fin de año también, presentaciones también, bueno, entre otros. Sí, pero la verdad que utilizamos la parte de la terraza, le sacamos bastante provecho.
2: Ahora, ¿qué comodidades brinda? ¿Cuántas habitaciones? ¿De qué tipo? ¿Hay gimnasio, hay pileta, hay sauna?
1: Bueno, sí, cuenta con un sauna seco, cuenta con piscina, gimnasio. El gimnasio es súper completo, con las últimas máquinas. Tiene un total de 50 habitaciones, tiene suite, habitación normal. Parte de la suite y parte de las habitaciones tienen vistas hacia el dique. Y bueno, luego cuenta con una terraza que todavía no hay nada, pero hay un proyecto ahí para futuro, para poder implementar algo en la parte de la terraza del piso 10.
2: Tenemos una empresa, tenemos un evento corporativo. Sí. ¿El SLS está en condiciones de poder albergar eventos corporativos?
1: Sí, por supuesto. Eventos corporativos solemos hacer. Nosotros tenemos un salón también al lado del lobby que cuenta con un espacio para 100 personas en auditorio. Es bastante amplio y solemos hacer bastante eventos corporativos, presentaciones de marcas, etcétera.
2: Hablamos de, no sé, gimnasio, hablamos de sauna, todas esas cosas que uno cuando ya afloja, se distiende un poco, que quiere disfrutar un poquito del hotel. ¿Esas cosas contamos?
1: Contamos con una piscina externa.
2: ¿De libre uso para todos los que se alojan en el hotel?
1: Correcto, libre uso para todos los que se alojan en el hotel. Contamos con un spa, con un sauna seco y con distintos tipos de tratamientos, ya sean relajantes, descontracturantes, entre otros.
2: ¿Esos son arancelados o están dentro del costo de la noche, de la estadía?
1: Sí, no. Nosotros solemos armar quizás algún paquete, pero no. La gran mayoría están arancelados, es decir, tienen un costo adicional, además de la estadía.
2: ¿El gimnasio también cuentan con gimnasio?
1: Correcto. Contamos con un gimnasio que está ubicado en el primer piso, que está abierto casi todo el día, desde las 6 de la mañana hasta las 10 de la noche.
2: Bueno, no te voy a poner a que me cuentes todos los otros hoteles, pero la cadena OM tiene otros hoteles. ¿Te recordás o recordarle al público de otras alternativas?
1: Bueno, también hace muy poco, en agosto del 2025, tuvimos la oportunidad de abrir el Hotel Raison Bariloche, ubicado sobre la calle Bustillos. Muy lindo, es un producto único en Bariloche, ya que es un hotel 5 estrellas que está ubicado, digamos, en las costas de Bariloche. La planta baja, digamos, la recepción es el 0 y tenemos 3 pisos hacia arriba y 6 pisos hacia abajo.
2: Ah, qué bueno, qué lindo.
1: Sí,
2: bueno,
1: es algo distinto.
2: Una opción que no te podés perder.
1: No.
2: ¿Acá en Buenos Aires otra alternativa tienen?
1: Sí, otra alternativa acá en Buenos Aires tenemos un hotel 4 estrellas ubicado en Palermo, en la calle French, esquina Billinghurst, llamado, bueno, OM Palermo. Es un hotel boutique de 4 estrellas, tiene 25 habitaciones, es muy lindo también, si lo pueden conocer.
2: Espectacular, porque está cerca de todos lados, también sí. Como este. Y bueno, sé que tienen otras alternativas, pero aquellos que quieren tener más información de todo lo que ofrece la cadena OHM, ¿dónde pueden ingresar para desarrollar toda la información?
1: Bueno, si ingresan en la página www.ohmhotels.com, ahí van a encontrar todos los distintos hoteles que tenemos. Sí, claro. Entre ellos Montevideo, Brasil, bueno, Buenos Aires.
2: Por favor, repetinos, Franco, la página web, así los que nos siguen tienen toda la información.
1: Bueno, la página web es www.ohmhotels.com.
2: Estás por dar una presentación del hotel.
1: Una presentación, sí, también de lo mismo, de los productos nuestros.
2: Pasó el examen, viste, tiene todo el conocimiento del hotel. Franco, muchísimas gracias por este tiempo.
1: Muchas gracias a ustedes.

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1: Es la hora 8:31 minutos.

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0: 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Es la hora 9:18.

0: Olha, Barney.
1: Vamos,
0: Barney. Bom dia.

0: plaza, querido. Me encanta lo del monstruo.
1: Hola, planeta.
0: Hola, ¿cómo estamos?
1: ¿Cómo andan?
0: ¿Todo bien?
1: Escuchando recién.
0: Sí.
1: Anoche llegué de La Rioja. Estoy en mi querido Unquillo.
0: Vamos, Unquillo.
1: Soy Daniel Peñalosa.
0: Vamos, Dani. Abrazo grande. Buen día, Fernando. Bueno, acá estamos en la trabajación, dice, desde temprano y esperando que empiece ese programa. Pasar algún tema de la NBC. Soy Marcelo de Paysandú, Uruguay. Mirá, Marcelo, que nos mandan ahí el video. Trabajando tempranito, ¿no? Mirá, está oscuro todavía, sacando así madera. Un abrazo grande para el amigo de Paysandú en Uruguay, que nos envía el video trabajando en la trabajación, dice. Muy buenos días, Fer, bendecido día miércoles, acá organizando la salida a la calle. Y siempre con la gran compañía de Planeta Cuarteto por medio de FM Poli, de General Ramírez, Entre Ríos. Y los saluda Elio, Alejandro, un abrazo a la distancia, vamos. Y la gente de FM Poli en General Ramírez, Entre Ríos. Pasando después la frecuencia para agendarnos acá también. ¿Qué más tengo por acá? Hola, quiero mandarle un saludo para Darío, que trabaja en EPEC, que lo amo mucho, aunque ya no estoy con él, de su bebé Gise. Dice, Gise, hermoso el programa. Ahí está, bueno. ¿Qué más hay por acá? Hola, chicos, buen día. Saludos aquí, enganchaditos al programa. Ahí está. A veces tenemos que adivinar lo que viste. Claro, sí, porque por ahí escribís rápido y el mismo teléfono, viste, te pone cualquier cosa. Pero bueno, dice, enganchadísimos a la radio, quería pedirte que me pases, por favor, un temita de la Mona. Si puede ser, Far, que tengan un buen miércoles y no un día de miércoles, dice por acá. Claro, así tiene que ser, claro, que sea un buen día, claro. ¿Qué más hay por acá? Buen día, amigo, que tengas un excelente día. Te escucho siempre desde Santiago del Estero mientras trabajo. ¿Me pasas un tema a tu elección? Gracias, Santiago del Estero. Abrazo grande para los amigos de Santiago del Estero. Qué linda gente. Santiago del Estero, qué lindo lugar. Santiago del Estero. Más clásicos de clásicos en la mañana para este arranque de miércoles 9 de septiembre.

Gracias, Fer. Buen día, que tengas un hermoso día. Bendecido el pelado de Oña. Un tema de Pelusa, sí puede ser. Un abrazo grande. Bueno, pusimos algo de chévere con Pelusa un ratito también. Y la cantidad de mensajes que hay, chicos. Tengan mucha paciencia, porfis. Hola, buen día, planeta. Me pueden pasar un tema para el jefe guapo, Diego, con el tema de registrada y los

0: Muy buenos días, Fer.
1: Buen día.
0: ¿Cómo estamos? Todos los planeteros. Soy Liliana de Bahía Blanca.
1: Hola, Lili.
0: Como siempre, seguimos en los hospitales, pero bueno, ya pronto va a recuperarse. Y yo escuchando
1: vamos
0: su música, me levanta mi ánimo. Y cada vez mejor esa música.
1: Lili.
0: La verdad que los felicito, sigan así. Algún tema de Dale que va o de todo lo que veo.
1: Cómo no,
0: gracias.
1: Te mando un beso grande. Saludos para Edu, un abrazo grande. Saludos para los amigos de Bahía Blanca.

0: encanta esto de Del Toro en Chévere. Fuiste mía en septiembre, qué lindo. Uno de los grandes clásicos que suena aquí en Planeta. 351-70-64-160. Lili, que nos pone en septiembre de hace 51 años. Nos conocimos y acá seguimos con Edu. Un beso grande, Lili. Saludos y toda la fuerza para Edu para que se recupere prontito, prontito, prontito. Un abrazo desde aquí, de todo el equipo de la radio, y buenas vibras y energías para que sale prontito. Un abrazo enorme. Qué lindo este bloque de clásicos del miércoles. Me encanta esto.
1: Hola, Planeta 4, te pongo el Romero 2060, hablo de Inche Taller de los Nicole Bari, te estamos escuchando el Palacio, Planeta 4.
0: Vamos.
1: Escúchame, Fede, siempre te escuchamos, y bueno, quisiera que pongáis un tema bien picante, como día miércoles.
0: ¿Cómo no?
1: Que sea un miércoles, que no sea un día medio presentable. Así que bueno, estamos al Palacio, y bueno, festejando la primavera.
0: Claro, esperando la primavera.

0: Amiga, ¿cómo estamos?
1: Saludos a todos, saludos especiales para todos.
0: Grande, genio.
1: Con septiembre, vamos para arriba, con septiembre.
0: Claro, vamos con septiembre. Vamos con septiembre. Vamos con septiembre. Para cerrar este bloque de clásicos, en el cuarteto suena la mona con este...

0: Hola amigos, soy Eric de Río Negro. Saludos a Gise, que la amo con toda mi vida. Acá estamos preparando el cumple de mi peque, que es hoy. Pásame algo de cachumba, dice el mensaje por acá. Buenos días, Fer, desde Catamarca. Saludos para la changada del Super Vía Belgrano, que estamos de inventario. ¿Se todavía siguen de inventario? Soy Marcos Ovejero. Hoy estoy cumpliendo años. Mirá, Marcos. Feliz cumple, Marcos. Pasó el enganchado de la LBC, dice por acá el amigo. Vamos todavía.
1: Hola, cuartito, ¿qué tal está?
0: Buen día.
1: Quería mandar un saludo para los muchachos de Innertech, La Rioja, Argentina. Buenísima la música.
0: Vamos,
1: un saludito.
0: Saludos, grande, amigos.
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1: Hola, Fer, ¿cómo estás? Buen día, buen miércoles para todo el planeta. Aquí estamos enganchaditos a la radio. Es la primera vez que te escribo porque hace muy poquito que descubrí la radio. Y la verdad que nos enganchamos. Nos encantó la buena onda que tienen y la música que pasan todo el día. Así que nos escuchamos siempre. Te mando un abrazo grande. Soy de Neuquén. Me llamo Ramiro y escuchamos con toda la familia porque tenemos un negocio, te cuento. Y la radio suena todo el día. Así que un abrazo grande. Vamos, la gente de Neuquén también. Abrazo grande para Neuquén. Saludos a Ramiro. Por acá, ¿qué más tengo? Hola, chicos, buen día. Saludos nosotros, bailando ya con esas canciones que pasan. La verdad que son unos genios. Dice, clásicos de clásicos, como esos que pasan, no hay ninguno. Dice, por acá, lo de hoy no es como lo de antes. Dice, claro, pero los tiempos van cambiando, obviamente. No puso el nombre acá en el mensaje, pero bueno, no se olviden de eso, chicos, siempre de poner el nombre. Buen día, Planeta Cuarteto, los escucho todo el día. Gracias por estar. Soy el General Pico, dice. Un saludito para Ricky Albornoz, de General Pico, alias el asesino de parrilla. Muy buenos días, Fernando, bendecido miércoles. Acá desayunando con la abuelita Amelia y mi esposo Oscar. Y como siempre, escuchándote, soy Inés de Santa Rosa, La Pampa. Pásame un tema del Toro Quevedo, fuiste el segundo en mi vida. El 21 de septiembre ya cumplo mis 63 añitos y feliz de la vida. Vamos, todavía, qué lindo. Invitarnos el cumple. Yo fui segundo en tu vida, sí. Ese tema del Toro. Tremendos los éxitos que están poniendo, dice el mensaje por acá. Dice Silvio, hola chicos, ¿cómo están? Buen día. Saludos aquí enganchaditos a este hermoso y lindo planeta que tenemos. Y la verdad que cada vez que los escucho me gusta mucho más la radio. Un abrazo grande. Saludos de parte de Meli. Un beso grande para Meli. Gracias por escuchar Planeta, Meli, besotes. Hola, aquí arrancando la jornada laboral, dice, con las chicas en la oficina. Ah, mirá, y nos mandan fotos en la oficina, trabajando las chicas, mirá, todas diosas, divinas, ahí están las chicas, mirá. ¿Cuántas son? 1, 2, 3, 4, 8 mujeres trabajando así en la oficina. Pasanos, por favor, el tema de Ángela, el tema de Gato. Por favor, pasalo completito, Fer, cómo no, cómo no. Saludos a Betty también, dice aquí, aguante Planeta, un abrazo grande. Saludos de parte de Gisela para Germán y para ustedes, que hacen una buena radio. Dice, me encanta escucharlos siempre y cada vez que puedo los escucho también a la tarde y a la noche. Dice, bueno, está bien, está bien. Muy bien, es la mejor elección que podéis hacer, claro. Disfrutar de Planeta sin dudas. Aquí está. Tienes en la piel olor a gato, dice la canción de Ángela Leiva. Durísima la canción. Ángela Leiva, Gato.

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7: Es la hora 10:19.

0: Hola Fer, buen día, ¿cómo estás? Aquí escuchando la radio, disfrutando de este hermoso planeta. Te mando un abrazo grande. Soy Cristina y quería decirte que la radio está súper, súper linda. Saludos para todos los que hacen esta hermosa radio. Quería decirle que son lo mejor de todos. Dice por acá el mensaje. Buen día Fer, soy Judith de Buenos Aires. Quería pedirte un temita de Chipote. Quitémonos la ropa. Para mí que estoy a full de limpieza. Dice que, y qué mejor compañía que con Planeta Cuarteto. Dice un abrazo grande. Y qué mejor que con Planeta Cuarteto. Ahí está. Un beso grande para Julián de Buenos Aires. 351-7064-160 para que vos te conectes con nosotros en este hermoso planeta que tenemos. Hola, amores, ¿cómo están? Espero que estén bien, que tengan un hermoso día. Pasemos el tema de Ulises, el tema Dios, por favor. Los amo, dice Meli de La Rioja. Hola, Meli, buen día. Lindo tema ese de Ulises. ¿Qué más hay por acá? Hola, chiquis, ¿cómo estás, Fer? Saludos a todo el planeta, aquí escuchando la radio, como siempre en la zona sur. Aguante planeta, dice, me encanta disfrutar de ustedes. Son unos genios, súper, súper, súper buenos. Dice, me encanta la onda que tienen y pasen un lindo tema en la batidora como lo vienen haciendo todos los días. Claro, en un ratito, antes de las 11 de la mañana, te vamos a activar el bloque de la batidora. ¿Qué más hay por acá? Buenos días, Fer. Saludos para el hormiga y el profesor de Bea Catamarca, dice el mensaje. Vamos todavía. Y saludos para Marcos, que está cumpliendo años hoy. Abrazo enorme para Marcos. Saludos, chicos, aquí escuchando la radio. Un abrazo grande. Somos de La Rioja, como siempre. Aguante planeta. Genios, dicen el mensaje. Hola, Fer. Muy buen miércoles acá, firme todas las mañanas. Pasame el tema de los Herrera. Él te dejó, gracias. Simplemente gracias, dice Norma de Villa María. Un beso grande para Norma. Besotes. Que tengas una bonita jornada. Norma, te mando un besote. 351-7064-160 para que te conectes con nosotros en este lindo planeta que tenemos. 351-7064-160.
1: Buen día, Fernando.
0: Buen día, ¿cómo estamos?
1: Ya acá, trabajando acá en el campo de la higuerilla, en La Rioja.
0: Vamos, genio.
1: Y escuchando esa buena música que ponen ustedes, ¿viste? Trabajando y bailando, ¿viste?
0: Claro, qué bueno eso, me encanta.
1: Es alegría.
0: Sí.
1: Ustedes, alegría. Y quisiera que me hagas un gran favor.
0: A ver.
1: No quiero escuchar a Dani Guardia.
0: Dani Guardia, ¿cómo no?
1: Que es mi ídolo en cuarteto.
0: ¿Cómo no? Algo del
1: gracias,
0: Dani.
1: Capo.
0: Dale, abrazo, amigo. Abrazo. Algo de Dani Guardia. Claro, está bueno para escuchar algo de Dani también. 351-7064-160 para que te conectes con nosotros. Momento de disfrutar buena música y canciones aquí en Planeta. 351-7064-160 para que participes en este miércoles.
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0: gracias.
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Esto es Chipote, cuando el Chino hizo su paso por así por Chipote con esta canción que se llama Quitémonos la ropa, canción que suena aquí en Planeta 36, ya de las 10 de la mañana en la República Argentina. Se voy con los mensajes, tengan paciencia porque tengo muchos, y se voy con eso aquí en Planeta. Hola Fer, querido, soy Carla de Posadas, Misiones. Primera vez que escribo y quería felicitarte por la buena onda de cada mañana. ¿Se puede pedir un tema de Monada para seguir trabajando aquí con alegría y con ustedes? Son unos genios, dice. Un beso grande de parte de Carla, besotes para Carla. Hola chicos, buen miércoles para toda la gente del planeta, dice acá Cristian. Saludos desde Neuquén Capital, andamos en la obra escuchando la radio portátil y queríamos que nos pasen algún temita de la conga. Un abrazo grande, saludos y no cambien nunca, dice. Son el mejor planeta que tenemos y que existe, dicen por acá el mensaje. Pero claro, olvídate, es el mejor planeta, pero ni hablar. ¿Qué más hay por acá? A ver, Fer, ¿cómo estás? Soy Vero, te mando un beso grande aquí. Estamos escuchando la radio con mis hijos, un beso grande para vos. Aguante Planeta, sigo atendiendo el negocio aquí en Villa Carlos Paz. Mandame un tema de San Carlos, saludos para todos. Aguante Planeta, dice el mensaje. Hola chicos.

0: Desde el Ricardo I en La Rioja Capital, a full con Planeta, escuchando y disfrutando de la radio, son mi mejor compañía. Un abrazo grande para todos y sigan así, no cambien nunca. Dice: aguante Planeta. A ver, ¿qué más hay por acá? Hola, mi hermano, dice: acá en el trabajo y obvio con Planeta, como tiene que ser, mirá. Y nos envía foto de la aplicación de Planeta y una taza que dice: Policía Técnica Judicial. Oh, vamos, amigo. Abrazo grande. Hola, chicos, un saludo grande para ustedes. Dice: la radio está súper, súper buena. Aguante Planeta, los escucho cada mañana y cada jornada. Son lo mejor que pueden pasar. Dice: ustedes, un abrazo grande, saludos para todos. Aguante Planeta, dice el mensaje. Y quiero que me pasen, por favor, un temita de Ulises. Bueno, te he pedido algo de Ulises. El tema Adiós de Ulises para disfrutar en la mañana.
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0: Se llama Insecreto, esta canción de Valentina Márquez, sonando aquí en Planeta. Mirá qué lindo. Hola, buenos días, Fer. Soy Cristian Regido de Londres. Acá en mi pueblo, todos escuchando la mejor radio. Dice Planeta Cuarteto. ¿Me podés pasar el tema de La Carretera de Wally Mercado? Gracias. Qué lindo tema ese de Sabroso. Está mojada la carretera, ¿no? Es el tema de Julio Iglesias. Bueno, cómo no, lo vamos a poner acá a agendar y también lo vamos a pasar. En un ratito sentimos también el bloque de la batidón, así que prepárense porque hay canciones que ha elegido la gente en este miércoles. 351-7064-160 para que te conectes con nosotros, para que actives el WhatsAppero de Planeta en este miércoles. Hola Fer, ¿cómo estás? Nosotros contentísimos de poder escuchar la radio, disfrutando de este hermoso planeta que tenemos. Les mando un abrazo grande y quería decirles que la radio está súper, súper, súper, súper, súper linda. Saludos para todos, dice un abrazo grande de parte de Meli y de parte de Cristian. Abrazo grande y aguante Planeta, dice el mensaje. Hola chiquis, ¿cómo están? Buen día, buen miércoles para todos. Que tengan un excelente día, una excelente jornada. Les mando un abrazo grande y saludos. Pasen por favor un temita de San Carlos, como no, algo de JC también. Buen día Fer, soy Alejandro. Mi miércoles va tranquilo después del día lunes, que fue el día del metalúrgico de asado, vino. Claro, el Ale hizo todo, ¿no? Para festejar el día del metalúrgico. Saludos grandes para Rita y para Juan, dice aquí, escuchando Planeta. Un abrazo grande, saludos para todos, dice la radio está súper linda.
1: Hola, buen día,
0: ¿cómo estamos? Buen día.
1: Hablo Oscar desde Barranca.
0: ¿Qué haces, Oscar? ¿Cómo
1: Santa
0: va?
1: Fe. Los escucho todos los días, a veces genio. Cuando puedo mando un mensajito. Uh-huh. Quisiera escuchar Vino Tinto por el Toro Corbalán en Trula.
0: Qué lindo, Vino Tinto.
1: Soy fanático, refanático mal de Gary. Es mi ídolo. Una sola vez lo pude ir a ver, uh-huh, a Bomberos. Así que saludos.
0: Abrazo grande, qué lindo, mirá, fanático de Gary. Algo del Toro Corbalán en Trula, Vino Tinto. Después podemos buscar algo del Toro también. ¿Qué será la vida del Toro Corbalán? Bueno, podemos mandar un mensaje y ver qué onda, qué es de su vida. Bueno, señoras y señores, ha llegado el momento. En este miércoles 9 de septiembre de activar el bloque de la batidora. Acordate que nosotros pasamos tres canciones que no tienen que ver con el cuarteto. Así que prepárense para disfrutar de lo mejor en este bloque de la batidora. Bienvenidos.
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3: Es la hora 11, 19 minutos.
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claro, activas el teclado de tu teléfono 351 70 64 160, 351 70 64 160. La pregunta es: tengo 10 velas encendidas, se apagan 3, después se apagan otras 2. ¿Cuántas velas quedan, chicos? ¿Qué onda perdida? ¡Qué locura! Sonando aquí en Planeta hasta las 13 horas, hasta la 1 de la tarde. Buena radio, buena música.

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Fer, ¿cómo estás, Fer? Soy Mariano. Para mí quedan 5, pero si hay viento fuerte, capaz quedan 3, porque las otras vuelan antes de apagarse. El tema.

Desacatados, por acá. Bueno, la pregunta de la mañana es: tengo 10 velas encendidas, se apagan 3, después se apagan otras 2. ¿Cuántas velas quedan? ¿Cuántas velas quedan? La pregunta de la mañana. Hola, Fernando, yo te escucho desde la app, dice a full. Ah, bueno, acá está en chinesito. Quedan 10 las mismas, no interesa si prendías o apagás, dice Ariel desde Neuquén, por acá. La consigna: quedan 10 velas porque no sacaste ninguna, dice el mensaje. Hola, buenas, soy David de San Pedro, quedan 10 velas, dice por acá en el mensaje también. ¿Qué más tengo por acá? Hola, Perchus, te mando un abrazo grande. Se han prendido a la radio, te mando un abrazo. Para mí quedarían 5 velas, dice, soy Gisela, un abrazo grande, saludos para todos. Fer, ¿cómo estás? Buen día, ¿cómo va todo eso? Aguante planeta, la radio está muy, muy buena. Quería decirte que son lo más, dice. Y con respecto a la adivinanza, para mí quedan 5 velas, si no me equivoco. Pasen un tema, por favor. Bueno, no se olviden del nombre, chicos, no se olviden del nombre.

0: Hola, Fer. Hola, mi amigo. ¿Qué digo, mi amigo? Mi hermano. Fer.
1: Hola, escucha, mi Fer.
0: ¿Qué? ¿A las 10 velas?
1: ¿En las 10 velas?
0: Bueno. Escúchame, mi hermano. Pásame un cumpleaños de mitad ahí de Walter Romero. Bien Walter arriba, Romero. Bien arriba. Ahí viene Capivara, ahí viene Capivara. Cambio fuera.
1: Claro, no se puede hablar mientras trabaja, claro.
2: No me digas nada.
1: Qué maldad eso del capibara, qué maldad eso del capibara. ¿Qué más tengo por acá? Hola chicos, buen día, buen día, buen día, buen día. Saludos para todos, dice, para mí quedan 5 velas. Fer, te mando un abrazo grande.

dice por acá, hola Fer, para mí quedan 5 velas. Soy Ramiro, te mando un abrazo grande. Creo que así es, jaja, es un abrazo. Abrazo grande, dice el mensaje. Buen día, Fer. Siguen quedando 10 velas, dice el mensaje. No se olviden del hombre, chiquis. Hola, Fer, ¿cómo estás? Para mí quedan 5, dice un abrazo grande. Soy Yamila, un beso y pasaros un temita de Damián Córdoba, si puede ser. Gracias. Vamos, Planeta Suena en Fiesta 88.5 en 9 de julio, Buenos Aires, las 24 horas. Saludos. Bueno, vamos agendando también por ahí para. Sí, para nombrarlos después. En la gran cadena planetera, Fer, ¿cómo estás? Para mí quedan 5 velas. Te mando un abrazo grande. Saludos de parte de Gisela, un beso grande. Hola, genio, quedan 10, dice. Soy Mari. Gracias por el saludete. Me hiciste muy feliz. Pon el tema después porque levanto el volumen. Dice acá el mensaje: 351-70-64-160. La pregunta de la mañana. Tengo 10 velas encendidas. Se apagan 3, después se apagan otras 2.

0: eso, mami.
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0: encanta esta canción de Rodrigo Tapari, Es tan grande este amor. Canciones que suenan aquí en Planeta 351-7064-160 para que te conectes con nosotros.
1: Quedan cinco,
0: dicen por acá. Hola, hermano de acá de Portugal, quedan las 10. Si no sacas ninguna, solo si apagas, dice acá el mensaje. Hola Fer, ¿cómo estás? Para mí quedan 5 velas. Te mando un beso, soy Irene. Besos para Irene. Hola Fer, muy lindo tu programa. Pásame un temita, viejito, El Rayo de Seba. Y la respuesta de las velas son 10. Un abrazo. No se olviden del nombre. Hola Fer, ¿cómo estás? Quedan las 10 velas porque se apagan. No las sacas, dice besos, Susana de Río Cuarto. Hola, muy buena la radio, soy Ezequiel. Quedan 10 velas, consigna del día, dice Ezequiel por acá. Hola Planeta Cuarteto, muy buena la radio acá. Andamos tirando arena en el Mercedito Rojo. Soy Mario, me podrías poner un tema de Megatrack, dice Mario, que va por el Mercedito Rojo tirando arena, trabajando, su laburo en serio ese. Hola, soy Román de Jijera, Córdoba. Quedan 10.

0: Vos.
1: Buen día, Fer, para vos y toda la audiencia. Hay 10 velas, 5 prendidas y 5 apagadas. Soy Tomás de la ciudad de Pergamino. Un abrazo, excelente programa, aguante planeta, dice el mensaje por acá. Bueno, ¿qué más hay por acá? Chicos, para mí quedan 5 velas. Soy Rosita, te mando un beso grande y pasame un tema de Damián Córdoba, dice Rosita por acá. Hola, Planeta Cuarteto, soy Mari, los escucho todos los días. Hermosa música, un saludo desde Entre Ríos, zona rural en Entre Ríos. Lindo lugar, Entre Ríos, me encanta. Hola, buen día, soy de Brickman, quedan 10 velas. Soy Diego, Diego de Brickman. Hola, Fer, para mí quedan 5 velas. Un abrazo grande y saludos para Gisela. Saludos para todos. Hola, Fer, buen día, para mí quedan 10 velas. 5 prendidas, 5 apagadas. Dice, pasame el tema del loco. Porfa, gracias, soy Nati, corazón de hielo. Gracias, bendiciones. Bueno, 351-7064-160.
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5: El tema lo dijeron ustedes y ahora lo grabamos en vivo. Se llama El 22. Ayuda.

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1: 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Es la hora 12. 20 minutos.
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Alegría Planeta, escuchando la mejor radio desde Venado Tuerto. Mandá saludos a Quines, saludos acá por Venado, hoy día de primavera. Saludos a todos, dice Ariel, por acá que deja mensaje que es un día primaveral, así

por Venado Tuerto. Mensaje que llega en Hola Planeta, Cuarteto de Mendoza. ¿Me podés repetir la consigna? Bueno, ahí quedan 5 velas nada más. Las otras se consumen. Quedan 5 que se apagaron. Ale de Mendoza dice el mensaje. Para mí quedan 5 velas, Fer. ¿Qué querés que te diga? Soy Ricardo. Bueno, Ricardo dice que quedan 5 por acá. ¿Qué más tengo por acá? Buen día, Planeta. Saludos de Maipú, Mendoza. Mensaje, zona, soy Eugenia, te escucho desde mi trabajo en Pilar, Buenos Aires. Amo el cuarteto, feliz, feliz de haber encontrado esta radio. Eso, dice el mensaje por acá. ¿Qué más tengo por acá? Saludos a Samira, para mí quedan 5 velas. Fer, te mando un beso grande. Soy Cris, besotes.

0: 4,
1: buen día, ¿cómo estamos?
0: Somos de San Juan Sonda.
1: Vamos, la gente de Sonda.
0: Escuchamos todos los días.
1: Genio.
0: Está muy buena la radio. Ponete un temita de Dale que va.
1: Dale que va. Bueno.
0: Un buen tema de ese. Somos Carlos. Julio, ustedes, le mandamos un saludo grande.
1: Genios, vamos, bueno, los pibes.
0: Todavía lo escuchamos.
1: Ah,

Hola, buenos días, Fer. Quería saludar a mi marido, Carlos Luna, que está cumpliendo 44 pirulos. Desearle que la pase genial y que Dios derrame lluvia de bendiciones en su vida, de parte de sus cuatro hijos y su esposa Maru, y agradecerle por todo lo que hace por nosotros. Somos de La Rioja Capital, con un tema Juntos a la Par. Muchas gracias, mirá, qué lindo. Saludos para Carlos Luna, que está cumpliendo años hoy, y para todos los que hoy están festejando su cumple. También un abrazo grande, saludos y que la pasen genial.

0: Felicidades a todos los que hoy están cumpliendo años también. Un abrazo enorme. Que tengan un lindo día hoy.
1: Hola,
0: ¿cómo
1: amigo?
0: Estamos?
1: ¿Qué tal?
0: ¿Todo bien?
1: Somos de La Paz Entre Ríos, amigo. Yo soy cordobés, pero estamos trabajando acá. Así que un placer haber encontrado la radio, amigo.
0: Genio.
1: Pasan unos horarios que está de lunes a viernes, ¿cómo es?
0: Sí.
1: Y ponen un cuartetito acá y estamos con mi compañero. El tren de las nubes.
0: Tren de las nubes.
1: Carlito La Mona Jiménez, papi.
0: Algo de la Mona, ¿cómo no? Bueno, lunes a jueves de 9 a 13 y los viernes de 9 a 12. Así es el horario. Los días lunes, martes, miércoles y jueves de 9 a 13 y los viernes de 9 a 12. Así que, como para que lo tengan en cuenta, amigos. Hola, Fer. Si el Piti Álvarez se entera de las... No, dice, no va a quedar ninguna prendida ni apagada, dice el mensaje por acá. ¿Qué más hay? A ver.
2: Un tema a tu elección.
0: A ver, para, vamos con el primero.
2: Hola, Planeta, hola, Fer.
0: Hola,
2: buen día para todos.
0: Día.
2: Muchas gracias por la música tan fiestera de todos los días. De acá, desde Río Tercero, te saluda Graciela.
0: Hola, Graciela.
2: Un saludo a la ciudad que está cumpliendo 113 años en el día de hoy. Gracias. Un tema a tu elección de los viejitos.
0: Bueno, algo de los
2: Dal
0: clásicos.
2: Dalnoti, Megatrap, algo de eso. Gracias.
0: Bueno, cómo no, vamos a buscar algo del Mega también. Hola, Fer, pasando el tema de Cachumba. Te escuchamos de Río Tercero. Por acá dice, hola, chicos, buen día. Saludos para mí, quedan cinco. Fer, ¿qué quieres que te diga? Soy Gisela, te mando un beso grande y pasame un temita de...

Ulises. Hola, hola, buen día, soy Marta de Arias, provincia de Córdoba, muy buena la radio y las escucho 24-7, dice Marta por acá. Hola Fer, soy de Capayán, Catamarca, aquí un hermoso día soleado. Soy Marina, siempre te escucho en mi trabajo. Hola Mari, buen día. 351-7064-160. La Villa con Ryan Castro y Capo.

0: Están todos.
1: Mi amor, así que quiero que me pases un tema lindo a tu elección, si puede ser Fermaín, Gary, cualquiera.
0: Bueno,
1: besos,
0: no.
1: Sigan así.
0: Besote, Cari, saludos a toda la familia, sí. Hola, Fer, buen día, aguante planeta, te estoy escuchando desde acá, desde La Rioja, con un tema de la conga que el sábado vamos a bailar, gracias. Soy Mari, se está preparando para M&M Stadium, Mari. Hola, buen día, soy Rosa, los escucho todos los días, soy de Buena Esperanza, San Luis. Saludos para todos, mirá qué lindo, Rosa, saludos así a la gente de Buena Esperanza en San Luis, un abrazo grande. Hola, Fer, soy Juan Vega, estoy trabajando en Río Negro, soy de Tucumán, quedan 10 velas, buena la radio, los escucho siempre, dice el mensaje. ¿Qué más hay por acá? Hola, Fer, saludos para Castillo, que tiene menos ganas de trabajar, dice Barrio Marqués de Sobremonte. Ahora son al menos ya. Hola, Fer, soy Calderón de la Carlota. Saludos para toda mi Córdoba querida. Un abrazo, pasen un tema del amor a Terry. Gracias. ¿Qué más tengo? Los escuchamos desde Tucumán. Soy Pablo, estamos a full en el Hospital Avellaneda. Saludos a María Antonia, Melissa y Priscila. Con un tema movido, así le ponemos onda a la guardia. Dice Planeta Cuarteta full, qué lindo. Saludos. Hola, buenos días, soy Héctor Busto. Te estamos escuchando desde Vera Santa Fe. Muy bueno el programa, pasanos un tema, dice por acá en el mensaje.
2: Saludos, Pepe, del Barrio Monte, manda saludos, Homero. Creo que quedan 10 velas.
0: 10 velas, Homero.
2: 11 cervezas. Un saludo de acá desde Mendoza, de los muchachos de los Dragon Ball.
0: Vamos, Homero.
2: ¿Puedes poner el tema?
0: Sí.
2: 200 copas.
0: 200 copas.
2: Gracias. Un saludo. Homero te manda saludos.
0: Saludos. Saludos. Saludos grande, Homero.
3: Hola, Fer.
0: Hola.
3: Buenísima la radio, buenísima la música. Te habla Elena de Bahía Blanca, del sur.
0: Hola,
3: de la provincia
0: Elena.
3: De Buenos Aires. Estamos escuchando con Mariedo. Y bueno, la consigna de la vela es, de las velas, son 10 velas las que quedan. Porque la pregunta es cuántas velas tenés, no cuántas se apagaron o cuántas quedaron prendidas. Un beso para todos, que tengan excelente día miércoles.

0: Él tenía todo.
1: Aguante Planeta Cuarte, profe. Aguante,
2: la cabeza.
1: Aguante Taller.
2: ¿Cómo te extrañamos, cabeza?
1: La mejor radio de la docta. No te
2: sí,
1: mandaba mensaje
2: no
1: porque estaba trabajando por la zona de... la zona de San Francisco, Marco Juárez y Belville.
2: Ah, mirá. Sí,
1: por eso
2: lejos,
1: no podía escucharte, ¿viste? Porque estaba cabeza. Muy a full. Y por eso no te podía escuchar bien, ¿viste?
2: Claro,
1: y
2: cabeza.
1: Escuchaba por la aplicación. Pero a veces se cortaba, ¿viste? Porque no
2: había señal.
1: No podía con el ruido de las máquinas.
2: Claro.
1: Entonces no te podía escuchar.
2: Mirá, ahí está, cabeza.
1: No
2: nosotros que lo extrañábamos.
1: Radio de la aplicación.
2: Vamos, cabeza.
1: Te escucho, los tengo presentes.
2: Gracias,
1: aguante
2: genio.
1: La Planeta Cuarte.
2: Vamos, Planeta.
1: Y aguante Taller y la Joda.
3: Buenos días, Planeta Cuarteto. Soy Carlos de Mendoza.
2: Hola, Carlos.
3: Quedan 5 velas porque las otras 5 se consumieron.
2: Se consumieron.
3: Gracias
2: por acá el mensaje. Bueno, el audio acá.
4: ¿Qué pasó con el babo? 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

0: Centauro de La Rioja, hincha de Talleres, hincha de Planeta Cuarteto, que le gusta tomarse una cerveza con Fantucci, que no aparece. ¿Se ha cambiado el amigo?
1: No
0: que
1: sé.
0: Pareja, que pareja, que se lo extraña, vamos, pero aguante Talleres.
1: Salió temprano,
0: vamos, el bombero más impresentable. Se ha cambiado para mí, Fer, ¿eh?
1: No, creo que no, pero salió esta mañana, sí, salió temprano esta mañana el gomero impresentable de hincha de Talleres de La Rioja. Hola, buen día, Fer, me regalas un tema de la conga, gusto tuyo, soy Lili, estoy a full con mi trabajo en la cocina. Hoy sale milas de pollo con arroz, gracias, bendecido miércoles, qué lindo pollo con arroz. Buen día, soy Roberto desde Bahía Blanca, Buenos Aires, hola, Robert. Por acá dice, hola, Fer, ¿cómo estás? Te estamos escuchando de Plotier, Neuquén. Muy linda la radio. Somos Jimena.

Erro Gostoso de Simone Méndez. Lindo, hicimos un homenaje, ¿no? Ahí está. Para la gente de Cañada Rosquín, saludos. ¿Qué más tengo por acá? Hola chicos, buen día. Saludos, escuchando este hermoso planeta que tenemos. Saludos grandes para todos. Aguante planeta. Hola, buenos días planeta. Soy Carolina de General Alvear, Mendoza. ¿Me podés saludar a mi princesa Talía, que hoy está cumpliendo sus hermosos 15 años? Que sea

hoy, mirá, arranca una nueva etapa en su vida. Así que feliz cumple. De parte de Caro para Talía, mi princesa, que hoy está cumpliendo sus hermosos 15 años, dice. El saludo y el mensaje para Mendoza en general, al

0: conga. Hola, buenos días, Fer. Puede ser el tema ese, la del Ringo, porfa. Es el mensaje. Los escuchamos desde Tucumán. Soy Pablo. Estamos a full en el Hospital Avellaneda. Saludos a María, Antonia, Melissa y Priscila con un tema movido. Así le ponemos onda a la guardia. Planeta Cuarteto a full. Dicen por acá el mensaje.
1: Bueno, Fede, ¿cómo andas? Te hablé con Homero. Me presenta. Ahí está, Homero. Dice Homero. Planeta Cuarteto. Digo, la que te estamos escuchando, viejo.
0: Apareció Homero.
1: ¿Qué quieres que te diga? Que somos todos planeta enteros acá.
0: Grande, genio.
1: Así que estamos al palacio escuchando a usted, Fede. Y bueno, ponete un tema bien picante, qué sé yo, qué te puedo pedir hoy día, ponte algo de Leito Matioli, puede ser.
0: Leo Matioli, claro, puede ser algo de Leo Matioli.
1: Aguante Talleres, aguante, el más grande que puede existir en la provincia de Córdoba, que es el manda más, y aguante, qué sé yo, aguante la tetera, papá, aguante. Todos los hinchas Talleres que somos un montón, somos todos las malas y vamos a seguir estando en la mala, pero nosotros siempre salimos, papá. Así que bueno, aguante el Planeta Cuarteto, un hinche taller de la Rioja Capital, de la San Nicolás, va, el papá, el gomero más impresentable.
0: Ah, gomero, ahí está, el gomero más impresentable. Bueno, preguntamos esta mañana, tengo 10 velas encendidas, se apagan 3, después se apagan otras 2, ¿cuántas velas quedan? Bueno, y la respuesta correcta es 10 velas, siguen estando las 10 velas porque algunas están apagadas y otras prendidas, pero en velas quedan las 10, claro. Así que, bueno, todo el mundo acertó, ¿no? Era fácil, súper fácil de la adivinanza del día de hoy. Súper fácil. Y la pregunta era, tengo 10 velas encendidas, se apagan 3, después se apagan otras 2. ¿Cuántas velas quedan? Y bueno, quedan las 10 velas, porque no preguntamos cuántas quedaron encendidas y cuántas apagadas, sino cuántas velas, ¿sí? Por eso.
2: Hola, Planeta Cuarteto, ¿cómo están? Buen día, ¿cómo estamos?
0: Buen mediodía.
2: Aquí en Río Cajero es el día de mi pueblo, el día de mi ciudad querida que tanto amo. Aquí, no nací aquí, pero aquí viví toda mi vida, así que amo mi ciudad. Acá estoy con mi barito haciendo unos ñoquis con salsa, así que escuchando a Planeta.
0: Salud grande para Evaristo.
2: Te quería preguntar, ¿llamó mi hermano Lucas de Salta para saludarme? Porque ¿será? Le pasé el número de Planeta para que salga.
0: Bueno. Supongo que sí, no sé, porque la cantidad de mensajes que recibimos diariamente puede ser, y si no, que lo haga, dale. Hola, buen día, monstruo, aquí estamos trabajando, levantando pedidos, acompañado de la mejor compañía, dice Planeta Cuarteto, distribuidora de La Vega, mira, en Olta, así está, desde Olta a La Rioja, mira, y nos mandan así el loguito. Distribuidora de La Vega, un abrazo grande para los chicos. Bueno, señoras y señores, estamos terminando la edición de este miércoles 9 de septiembre. Qué lindo, gracias a todos los que enviaron mensajes, que se han enganchado con nosotros. La cantidad de mensajes que recibimos diariamente es increíble. Así que muchísimas gracias a todo el equipo. A Axel, Geo, Martín, Estela, Germán, todo el equipo.

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4: Es la hora 13, 18 minutos.

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7: Es la hora 14:19.

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2: Este tema lo eligieron ustedes. Y ahora lo grabamos en vivo. Se llama El 22. Me ayudan.

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6: Es la hora 16:20.

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1: Simón Aguirre, Incondicional. Ya.

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2: Es la hora 17:18 minutos.

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1: Vamos a grabar en vivo. Vamos a ver cómo sale, ¿eh? Este tampoco lo ensayamos, ¿no? ¡Vamos!

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2: 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Y Olga Tañón, Aún pienso en ti.
3: Hoy

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8: Es la hora 18:19.

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0: ¿Qué tal, amigos? Otra semana más de Potrero en Potrero. 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Van a estar con nosotros, como siempre, el licenciado Jorge Ingaramo, vamos a hablar de economía, el licenciado Ernesto Ambrosetti, la médica veterinaria Florencia Salinas, el dirigente agropecuario Juan Pablo Carnatz, el ingeniero Gonzalo Marco y, por supuesto, Arturo Navarro. De esta forma, entonces, damos comienzo al programa de hoy.
1: Estamos con el licenciado Jorge Ingaramo, economista.

0: Jorge, buenas noches, ¿cómo te va?
1: Buenas noches, ¿cómo andamos? Saludos a la audiencia, ¿cómo andan?
0: ¿Y saliste a caminar hoy o no?
1: Sí, la vi a Mofato Grossa hoy. Sí, sí, con todo.
0: O sea que sea que hoy no haces tai chi.
1: No, porque ya hice bicicleta fija a la mañana y a la tarde caminata, así que es suficiente.
0: Muy bien.
1: La bicicleta fija es buena porque te permite hacer otra cosa al mismo tiempo. La caminata no, la caminata tiene que estar ahí a caminar y mirar de no pisar la caca del perro.
0: Jorge, ¿cuál es la secuencia adecuada entre estabilidad y crecimiento?
1: Bueno, discusión interesante si las hay, no solo entre los economistas, pero ahora ha fallido entre los economistas. ¿Por qué? Bueno, la semana pasada, en la reunión de la Unión para los festejos del Día de la Industria, se vio claramente que el gobierno hacía caso omiso a los reclamos sobre política industrial. No fue el presidente, no fue el ministro de Economía al acto que se hizo justamente en un laboratorio nacional que tiene como problema la ley de patentes, ¿no? O sea, las patentes medicinales. Y en general el gobierno dice, bueno, no, la prioridad es la estabilidad, yo voy a morir con las botas puestas, el presidente dice, yo no voy a borrar con el codo lo que escribí con la mano, la estabilidad se consigue con su equilibrio fiscal y la inflación es siempre y en todo lugar un fenómeno monetario. Ortodoxia, si las hay, casi diríamos dogmática, pero claro, mientras dice eso el presidente, el ministro de Economía, despacito, haciendo uso de las cuatro cajas que tiene a mano, que son el Tesoro, el Banco Central, el Banco Nación y la ANSES, está haciendo políticas de aumento del nivel de consumo. ¿Por qué? Porque, bueno, el EMAE de junio quedó bastante flojo, muy flojo sobre todo para la industria y la construcción, y él comparte, aunque no lo diga, el diagnóstico de una economía donde hay un sector o dos o tres sectores que están para arriba, otros que están planchados y otros que están para abajo. Entonces está tratando de hacer cosas, créditos en dólares, aunque por supuesto las tasas son bastante bravas, otros créditos para comprarse autos, otros créditos hipotecarios, de los cuales vamos a hablar después. Y en general ha dejado libre y suelto un poco más de plata, un poco más de liquidez en la última licitación de títulos que hizo para la renovación de los títulos públicos del Tesoro. O sea que el ministro Caputo, no sé si con el consentimiento del presidente, con la anuencia de él o por su cuenta, está haciendo políticas que tratan de... se dan cuenta que digamos, pagando las tasas de interés que está pagando el Estado y teniendo el nivel de actividad económica que tenemos, la recaudación tributaria en términos reales cae, hay que ir ajustando las tarifas públicas, por consiguiente no consiguen bajar la tasa de inflación como ellos quisieran, como quiere el presidente, a que empiece con cero, a cero coma, digamos, mensual. Y hay toda una discusión sobre cómo encarar esta situación, y las medidas que toma el ministro son paliativos, digamos, son reactivadoras, no se ven noticias del crecimiento económico. Y el crecimiento económico, la forma de medirlo básicamente es con la tasa de inversión, ¿no? Que según Orlando Ferreres, que es el que tiene el mejor cálculo, el más respetado en la profesión, ha caído 7,6% en lo que va del año, la inversión bruta fija interna. Así que se instaló esa discusión entre quién va primero, si la inflación... Y yo creo que el que la instaló más claramente fue el candidato el autoproclamado o proclamado por Macri, candidato a presidente por el PRO, que es Hernán Lacunza. El lunes con Pañi en el programa de La Nación Más dijo que estabilidad sin crecimiento no dura, que hay que preocuparse por el crecimiento, porque la estabilidad sola no alcanza, la gente se pudre, viene el problema social, evidentemente destrucción de empresas, sobreendeudamiento de las familias y crisis de la clase media, después viene la crisis política y finalmente políticamente termina ganando los que no queríamos que ganaran las elecciones. Entonces, el argumento de la CUSA es inobjetable, ¿no? O sea, claramente la estabilidad sin crecimiento no dura, y finalmente el enemigo elegido, que es el kirchnerismo, por parte del gobierno, terminaría ganando las elecciones, y esto se termina complicando porque el gobierno no hace nada para remediarlo, incluso en un momento en el cual tiene unos términos de intercambio externo interesantísimos, una mejora de la balanza comercial, y los argentinos, en lugar de aprovechar esa mejora de la balanza comercial para aumentar la tasa de inversión o aumentar la tasa de consumo, lo que hacen es encanutar, aumentar el canuto. Por eso la compra del mes de julio de 3.400 millones de dólares del dólar ahorro, del dólar que la gente hizo, los particulares hicieron al Banco Central, ¿no? Bueno, ya sabemos que hay control de cambio, pero el Banco Central sigue administrando la política cambiaria con un criterio de todas las cajas son para mantener la estabilidad cambiaria. Usa el tipo de cambio como variable ancla en la lucha antiinflacionaria. ¿Por qué? Porque sabe que al mismo tiempo tiene que ajustar tarifas públicas, y si deja flotar el dólar, tienen miedo de que se le vaya para arriba, y justo cuando hay que aumentar tarifas públicas, la suma de todo eso da una mayor tasa de inflación. Muy exitoso.

0: no fue hasta ahora en el planteo, porque como todo el mundo sabe, la inflación en lo que va del año, en un año fue del 33,8% y en lo que va del año fue del 19,3%. Así que tampoco está ese cero coma que quiere el presidente. Esa instalación del tema por parte del candidato Lacunza fue acompañada también por otra presentación que hubo en varios canales de Melconian, que es otro autoproclamado candidato a presidente, que fue presidente del Banco Nación en la época de Macri, que dice que el 20% de la economía anda bien, el 30% está estable y el 50% va para atrás, ¿no? ¿Y por qué pasa eso? Y porque no hay plata. Porque la economía, la economía argentina es un cuerpo que se ha quedado sin sangre. Como economía se ha quedado sin sangre, porque desde el punto de vista externo, de su inserción externa, está cada vez mejor. Ha resuelto el problema del déficit que teníamos en materia energética. Ahora tenemos superávit energético, el agro ha hecho una gran campaña, mejoraron los precios internacionales de lo que nosotros producimos y exportamos, pero sin embargo la economía no arranca, ¿no? ¿Y por qué no arranca? ¿Y por qué no? Porque la gente compra, la gente toma el superávit externo en materia de divisas y lo manda el canuto. Una parte lo manda el banco, otra al banco como depósito, otra parte la manda a pagar tarjeta o a comprar en el exterior o a irse a Miami o a irse al Mundial, y el resto lo manda el canuto. Y entonces no tenemos ni aumento del consumo ni aumento de la tasa de inversión, mientras tenemos uno de los mayores superávit externos. Este año vamos a tener mucho más de 20 mil millones de dólares de superávit externo, y sin embargo no lo vemos por ninguna parte. Los criollos que vivimos en esta patria y no compramos en el extranjero, no lo vemos por ninguna parte. Y a las pruebas me remita. Lo que se llama el M2 transaccional, o sea, la cantidad de guita que se mueve en la economía de manera líquida, en lo que va del año creció al 3,7% contra una inflación del 19,3%. Y la cantidad de dinero en poder del público creció al 7,7 contra una inflación que creció al 19,3. O sea, evidentemente la iliquidez es espantosa. Y eso es lo que dice Melconian. Si no se le inyecta algo a esta economía, no vamos a ninguna parte. No dice lo que dice la CUNSA, pero dice algo parecido. Y después apareció en la discusión una persona que tiene la experiencia de haber hecho un plan de estabilización con crecimiento, o sea, con una secuencia de estabilización más crecimiento que fue exitosa. Es Cavallo, con la convertibilidad. Cavallo asumió y anunció su primer plan el 3 de febrero del 91, en ese plan flotó el tipo de cambio, y el 1 de abril del 91 hizo la convertibilidad con tipo de cambio fijo, el dólar 1-1 famoso, ¿no? Pero ya lo había flotado y había dejado que el mercado lo acomodara para donde quisiera, y una vez que lo clavó en 1-1, hizo la libertad cambiaria para comprar y vender y hacer operaciones en moneda extranjera o lo que uno quisiera, y entraran y salieran los capitales como se le dieran la gana, pero siempre con un tipo de cambio fijo de 1-1 y con el respaldo de reservas de 1-1. Entonces hubo confianza y la economía creció. Y ese es el mérito que se le debe a Cavallo, y evidentemente algo funcionó bien, porque en el 95, después del tequila, Menem ganó las elecciones por 17 puntos de diferencia, y aún en el 99, de la Rúa, diciendo conmigo un peso de un dólar, también ganó las elecciones en el 99, o sea, 8 años después de haber iniciado el plan de convertibilidad. Está bien que hacía falta flexibilizarlo, todo el mundo lo reconoce. Bueno, Cavallo hizo un largo y extenso reportaje que yo vi con detenimiento con Fontevecchia, que recomiendo su visión, porque la verdad que vale la pena. Y ahí dice que el monetarismo estricto es típicamente recesivo, tiene un sesgo recesivo. El puro monetarismo puede dar estabilidad, que no la da en realidad, porque lo que da es un horizonte de estabilidad, pero anclado en el tipo de cambio, un tipo de cambio que está fijo, o casi fijo, o manejado por el Banco Central, pero que lamentablemente esa estabilidad que da es bastante ficticia, porque no está apoyada en crecimiento económico y está apoyada en que en pago de intereses de la deuda muy elevados, no baja el riesgo país y se cae la recaudación tributaria porque la actividad económica cae, pese a la mejora de los términos de intercambio y pese a tener un superávit comercial récord prácticamente como tiene la economía argentina hoy. Entonces, ¿qué propone Cavallo? Él dice, bueno, ¿por qué no le dan curso legal al dólar para todo tipo de transacciones? Que se use el dólar. Si lo que hay, lo que más hay en la Argentina son dólares. Hay 18 mil millones de dólares sin prestar de depósitos en el sistema financiero de argentinos. Hay 170 mil millones de dólares en el canuto. Hay seguramente 80 mil millones de dólares en la ANSES, en el Fondo de Garantía de Sustentabilidad, pero no son dólares, no todos son dólares, la mayoría son títulos, pero son ahorros que ya se hicieron. Entonces, si se permitiera la movilización de todo eso en un marco de libertad económica y sin la intervención del Banco Central, la economía crecería muy rápido. Y el tipo de cambio lo fijaría por un tiempo la flotación cambiaria sin intervención del Banco Central, y después el Banco Central, cuando llegue el momento, puede decidir si le gusta más un tipo de cambio fijo para estabilizar la economía, o le gusta más una banda de flotación, o le gusta más un tipo de cambio flotante, ¿no? Pero esa es la precondición. Y la otra condición que dice Cavallo es que el Banco Central compre más dólares, compre reservas, los acumule como reservas. El Banco Central ha comprado dólares, pero se le fueron por la otra ventanilla, porque ha pagado deuda. Entonces, la cuestión es que no, la cantidad de reservas netas en la Argentina no ha aumentado como sería de esperar para permitir una libre flotación del dólar. Por eso el gobierno le tiene miedo a que a los conspiradores kirchneristas o los bancos que son amigos del peronismo le hagan una, en el caso de una flotación cambiaria, le armen una corrida como le armaron en el año pasado, que obligó la intervención desesperada de Bessen, trayendo la chequera y poniendo la plata para conjurar la corrida del dólar. Bueno, Cavallo dice, si usted tiene reservas y el Banco Central no interviene nada más que comprando en el mercado reservas, comprando dólares en el mercado para juntar reservas, le baja el riesgo país. Al bajar el riesgo país, el mercado piensa que hay más perspectiva de cumplimiento de la deuda, de los intereses de la deuda, aumenta la tasa de inversión, al mismo tiempo no hay una si la tasa de interés que paga el Estado es más baja, aumenta, digamos, mejora las perspectivas para el sector privado, entran capitales, porque tiene libertad para entrar y para salir, y eso mueve la economía y al final del día, una vez pasado quizás un pequeño remesón que podría haber en el momento de la flotación y el curso legal del dólar, bueno, usted llega a una situación donde la riqueza se mueve. No como ahora que tenemos un montón de riqueza acumulada en depósitos en dólares, en sistema financiero, en los canutos y en el Fondo de Garantía de Sustentabilidad, tenemos la economía parada, por lo menos el 2/3 de la economía están paradas o en decadencia. Entonces, esa discusión es muy importante. Yo creo que es más que relevante que el gobierno tome nota de esa discusión. Obviamente la relación de Cavallo con Milei ha desaparecido, y lo ha contado en ese mismo reportaje que estoy diciendo, que ya no tiene contacto, que no hay manera de llegarle para discutir esta... Para mí no hay ninguna duda de que el modelo de Milei ha llegado a una especie de punto de saturación. Podrá anunciar mañana una tasa de inflación baja, una inflación núcleo menor, festejar eso, pero para mí no hay ninguna duda de que en este momento el modelo ha entrado en una situación extremadamente crítica desde el punto de vista, como dice Lacunza, de lo social, endeudamiento de las familias, clase media, problemas... Y por supuesto, las encuestas dicen que políticamente crecen las figuras que justamente el gobierno no quiere que crezcan. Entonces se nota claramente que está saliendo el tiro por la culata. Por eso lo de Malvina, por eso todas las otras cuestiones que el gobierno está tratando de hacer para dominar la agenda, porque ve que la agenda se le va de las manos. Incluso hoy la agenda se le fue de las manos porque finalmente el Congreso terminó tratando temas que el gobierno no quería que se tratasen. Entonces es evidente que el modelo tiene un punto de saturación, que es el cepo cambiario, el control del tipo de cambio, el dominio por el Ministerio de Economía de las cuatro grandes cajas, y al mismo tiempo una saturación del uso de la política monetaria como instrumento de generación de iliquidez, que claramente le están sacando la poca sangre que le queda al paciente para que el paciente se reactive. El gobierno dice, bueno, pero estamos creciendo al 2,8% anual. Sí, hay sectores que crecen al 14% anual, pero hay otros que caen al 7%. Incluso, por ejemplo, automotriz, en la última medición que hubo, cayó al 16%, ¿no? El sector automotriz. Entonces, es evidente de que la apertura económica con tipo de cambio atrasado y controlado, el Banco Central comprando reservas y fijando el tipo de cambio y manteniendo la paridad cambiaria, no va a dar el resultado que el gobierno espera que dé, ni siquiera esperándolo por mucho tiempo, ¿no? Y por supuesto en el medio del camino va a pasar lo que dice un poco lo que plantea la CUNSA, que primero va a haber problemas sociales, y desempleo, crisis de la clase media, endeudamiento, etcétera, etcétera, después vendrán los problemas políticos y finalmente terminaremos haciendo el favor a que triunfen los que no queremos que triunfen, los que quieren volver para atrás. Entonces, lo bueno que hizo este gobierno en materia fiscal y en materia de lucha contra la inflación en el año 24, sobre todo, lo empezó a desperdigar en el año 95, cuando recibió un préstamo fenomenal del Fondo Monetario Internacional y desarmó las LELIC mal, pero las desarmó, y controló el tipo de cambio, y controló y subió el desencaje, y subió la tasa de interés, y se provocó su propia corrida. Bastó una elección en la provincia de Buenos Aires para que hubiera que llamarlo urgente a Bessel para que viniera con la chequera. O sea, creo que no hay ninguna duda que el modelo necesita mucho más que chapa y pintura, sino necesita una revisión de fondo. Estoy seguro que estoy hablando al cuete, porque el gobierno no piensa hacer esto. Lo tengo absolutamente claro, no crea la audiencia que está con la ilusión de que esta noche Milei va a llamar y va a decir tiene curso legal el dólar, flota el tipo de cambio, se libera completamente el mercado de capitales, a partir de ahora el riesgo país va a bajar, pues se podrán hacer transacciones en la moneda que usted quiera, los bancos se podrán prestar en dólares, en euros, en pesos al que se le dé la gana, los exportadores no declararán las divisas o las declararán si quieren o no quieren. Bueno, estoy seguro que eso no va a pasar. Pero estoy seguro también que tanto lo que dice Lacunza como lo que dice Melconian como lo que plantea Cavallo tienen algo de razón, o bastante razón. El modelo está empantanado, salta a la vista que está empantanado. Así me parece que no va a ninguna parte. Y va a terminar como plantea Lacunza, primero con un problema social y después con un problema político.
1: Jorge, primera licitación del ANSES para créditos hipotecarios.
0: Bueno, ustedes recuerdan que lo comentamos acá, una de las políticas que el gobierno piensa para la reactivación del sector de la construcción, incluso Caputo habló cuando lo presentó como diciendo es para los desarrolladores, no veo que sea para los desarrolladores un crédito hipotecario, porque el crédito hipotecario es para la familia y la familia puede hipotecar un bien que ya existe, no es para un desarrollador que tiene un pozo, o tiene un edificio en construcción que todavía no ha sido ni siquiera escriturado. Así que no es para ese objetivo, sino para las familias. Pero está bien, el gobierno dice, bueno, tengo 80 mil millones de dólares en el Fondo de Garantía de Sustentabilidad de los Jubilados, que se apropió Kirchner, la señora de Kirchner en su momento, de nuestros ahorros. Saco de ahí 2 billones de pesos, hago 10 licitaciones de 200 mil millones de pesos, con eso hago préstamos UBA del Fondo de Garantía de Sustentabilidad, que no pierde plata porque son préstamos UBA que le hace a bancos, y los bancos le dan préstamos a las familias para que se compren su primera vivienda, ¿no? Ya lo discutimos, la tasa máxima que pueden cobrar es UBA más el 7,5%, el préstamo es de 15.000 UBAs, que son más o menos unos 200 mil dólares, así que el sistema estaría funcionando, y el lunes se hizo la primera licitación, se llegó a que, cuando se anunció, se dijo que podía dar lugar a 17.000 préstamos, a 17.000 familias, que se contabilizaban los ingresos de toda la familia, el grupo familiar, que con un ingreso de 3.600.000 pesos mensuales se podía pagar una cuota de 800 y pico mil pesos mensual, que eso era más o menos lo mismo que un alquiler, sobre todo en el AMBA. En Córdoba no hay, no es tan fácil encontrar un alquiler así, pero bueno, y que eso permitiría comprar un inmueble de 106 mil dólares, el cual el banco le prestaría 80 mil, y que esos 80 mil se pueden pagar en por lo menos 15 años y hasta 25 años con la tasa que yo acabo de mencionar. Bueno, yo la califiqué como una idea ingeniosa. En su momento dije, bueno, por fin decidieron hacer algo con el Fondo de Garantía de Sustentabilidad, ya que a nosotros los jubilados que ganamos 350 dólares no nos sustenta nada el Fondo de Garantía de Sustentabilidad. ¿De qué nos sirve saber que tenemos 80 mil millones de dólares guardados en el Fondo de Garantía si cobramos 350 de jubilación por mes? Bueno, entonces apareció el crédito hipotecario. Discutieron mucho sobre qué debería ser considerado ingreso familiar, cuál era el plazo, si esta regulación de tasas tenía sentido, y finalmente el mecanismo es por licitación. Y el lunes se hizo la primera licitación. Y participaron 18 bancos, hicieron 42 propuestas, se licitó el 10% de ese paquete, o sea, no se licitan 2 billones de pesos para hacer los 17.000 préstamos al mismo tiempo, sino que se van haciendo 10 licitaciones de 1.700 departamentos o 1.700 casas cada una. El lunes se presentaron 18 bancos y presentaron ofertas por 258.000 millones de pesos, y 13 bancos fueron adjudicados con los 200.000 millones de pesos, que fue la licitación de este mes, y que después todos los años, todos los meses va a haber una licitación similar, convocada y arreglada, digamos, por el Fondo de Garantía de Sustentabilidad del ANSES con los bancos, con el Banco Central y con el sistema de regulaciones los que determinan la tasa UBA, que todo el mundo sabe que la tasa de inflación más o menos hecha diaria. Bueno, lo interesante acá es que como mínimo debían ofrecer los bancos 2,5% de tasa anual por encima del UBA, y podían prestar al 7,5% por encima del UBA como máximo, ¿no? Ese era el spread que se le permitía al banco, 2,5 versus 7,5 para un préstamo 25 años. Bueno, ¿qué hicieron los bancos? ¿Y qué cortó el gobierno? Cortó 164 mil millones de pesos a 5 años y con una tasa del 4,94. O sea, el spread ahí es aproximadamente 2,60 que le quedaría al banco para hacer el laburo. Y la otra parte de la licitación fue 36 mil millones de pesos a un año, fondeo a un año para prestar a 15, guarda, atención, ¿no? Con una tasa del 2,67% por encima del UBA. Bueno, no podemos decir otra cosa que fue un éxito. En buena hora, ojalá que se repita, ojalá que por lo menos haya 2 billones de pesos y 17.000 familias accedan a su primera casa. Eso me parece una buena iniciativa. No va a reactivar la economía en el sentido directo, como planteaba Caputo, de los desarrolladores, de qué van a hacer los desarrolladores, lo que van a hacer más. Pero claro, van a sacar del mercado un conjunto de casas que a lo mejor en este momento están en alquiler, o departamentos que están en alquiler, van a pasar a tener dueños, o por lo menos titulares provisorios, hipotecarios, ¿no? Y mientras tanto, los ahorristas, los endeudados, podrán ir pagando una tasa razonable, que podrá ser aproximadamente el 6,5%. Tengo entendido que están ofreciendo al 6,5% por encima del UBA. O sea, hay que ganar por lo menos como la inflación, más el 6,5% anual, para poder más o menos mantener un porcentaje de ingresos del 25% para el pago de la cuota, el reemplazo del alquiler, digamos, ¿no? Para un matrimonio que gana 3.600.000 pesos. Buena iniciativa, es evidente de que hay que darle manija al UBA. Se lo criticó mucho en la época de Macri a los préstamos UBA, injustamente en mi opinión, porque todo es parte, en Chile existe la unidad de fomento, que es más o menos lo mismo, y mucha gente considera la unidad de fomento prácticamente una moneda en Chile, porque en una unidad de fomento se hacen préstamos y se hacen operaciones como si fuera el peso chileno, ¿no? Así que, bueno, y si usted mira del lado del gobierno, el gobierno también coloca préstamos, coloca títulos de deuda, que con, por ejemplo, el DICP, que paga una tasa interna de retorno en este momento del 9,6%, más de la que va a pagar el o sea, 9,6% sobre el SER, más de la que va a pagar el que saque un préstamo UBA, ¿no? O el TX28, que paga el 8,5%, un poco más que lo que va a pagar el que tome un préstamo UBA. Quiere decir que el gobierno está pagando más de tasa interna de retorno por sus títulos de lo que está, de lo que va a pagar el endeudado en UBA, ¿no? El UBA más 6,5%, por ejemplo, en el caso de que prospere esta línea del 6,5%. Buena iniciativa, lo felicito por la iniciativa, evidentemente hay que apoyarla, ojalá que en lugar de 2 billones de pesos metan 20 billones de pesos y se mueva ese Fondo de Garantía de Sustentabilidad, que no sabemos para qué existe, excepto para comprar títulos públicos y para proveerle al Ministro de Economía una caja extra con la cual manejar la economía, con sus 4 cajitas, el Banco Nación, el Banco Central, el Fondo de Garantía de Sustentabilidad de los Jubilados y el Ministerio, la Secretaría del Tesoro.
1: Jorge, como siempre, muchísimas gracias por acompañarnos y nos volvemos a encontrar con vos la semana que viene, si Dios quiere.
0: Un abrazo, que anden bien. Saludos a la audiencia.
1: Un abrazo grande para vos. Bueno, fue el licenciado Jorge Engaramo. Realmente la explicación que dio sobre el ANSES es muy importante. Vamos a una pausa y cuando volvamos va a estar con nosotros el licenciado Ernesto Ambrosetti.
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0: Amigos, estamos en comunicación con el licenciado Ernesto Ambrosetti. Fue economista jefe de la Sociedad Rural Argentina, es consultor y asesor privado. Ernesto, buenas noches, ¿cómo te va?
1: Buenas noches, Ignacio, ¿cómo estás vos? Muy bien, por suerte, ¿cómo estás?
0: Bien, Ernesto, ¿cómo estás viendo vos el tema, la relación cultivo fina gruesa con el super niño que se viene?
1: Bueno, te diría con preocupación, ¿no? Si bien vos sabés que tiene sus ventajas la mayor humedad para algunos de los cultivos, que podría ser el maíz en el momento oportuno, o para la soja, por ejemplo, en el girasol tenemos mucha acción, viste que normalmente se hacen lotes más bajos, no en los más altos, y después es muy difícil cosechar. Yo te diría que el niño este año puede ser el niño más travieso de la historia, porque obviamente la temperatura por arriba del promedio que tenemos es muy alta, creo que antecedentes en las últimas décadas, y bueno, y eso requiere que el productor tome sus precauciones, ¿no? Tanto en agricultura como en ganadería y otras actividades, acordar que los caminos de tierra se transforman en intransitables en los momentos donde hay mucha cantidad de agua en poco tiempo. Bueno, vos estás en una zona donde ya hemos experimentado en casa, en oportunidad, donde se cortan rutas, donde se cortan los accesos a los campos, los verdaderos estambos obviamente en la producción, los alimentos cederos son los ocupantes en este caso. Así que tomando muchas precauciones en el sentido que vamos a sembrar en lotes, adelantar la siembra que se puede hacer y fijarse dónde vamos a guardar la mercadería, casi no se pueda sacar del campo, ¿no? Una cosa tener las disponibles, la maquinaria para evitar cualquier situación que no podemos entrar. Y aparentemente asegurarse desde el punto de vista tecnológico con los seguros, que hoy yo creo que eso es hacer toma de seguros y minimizar los precios en el mercado internacional. Sabes que en estos momentos tenemos buenos precios de los distintos espinosas, del clima en Europa, Ernesto, y en Estados Unidos y de la, ¿no?
0: Ernesto, mirá, está saliendo distorsionado. Yo no sé si será te has alejado o no, pero sale cortada tu voz.
1: Ah, ok. A ver, yo si querés
0: andate
1: me muevo.
0: Cerca de la señal.
1: Tengo buena señal, teóricamente, sí.
0: Bueno, seguí entonces como venías hasta este momento, dale.
1: Bueno, lo que te decía es que fruto en este momento tenemos buenos precios internacionales, así también para minimizar riesgos el productor podría ir vendiendo parte de la producción a futuro, y bueno, esto se debe obviamente al conflicto internacional que tenemos entre Rusia y Ucrania y el Medio Oriente, ¿no? Que el Medio Oriente nos sigue tirando los precios del combustible para arriba. En este momento el petróleo hoy pasó los $100 por barril en el caso del Brent. Así que bueno, con mucha precaución por parte del productor y tomando todas las medidas que se pueda para minimizar los riesgos climáticos y de mercado. Te diría que esa es la política que tendría que asumir cada productor.
0: Perfecto. Ahora está saliendo bien, Ernesto. Voy a otro tema. ¿Qué está pasando con la ley de biocombustibles?
1: Bueno, la ley de biocombustibles, vos viste que tuvo tratamiento y en el Senado y ahora se vuelve a tratar, o sea, se va a tratar de promulgar de alguna manera, y esto lo que hace es aumentar los cortes, ¿no? De los distintos combustibles, del 7,5 al 10,5, si no me equivoco. Y bueno, y esto es favorable, te diría, para el sector agropecuario, que transformamos el litro de aceite de soja en un litro de combustible prácticamente. Es bueno para economías regionales como Tucumán, en el caso del Alconasta. Y bueno, te diría que es un progreso para la Argentina, para tener una relación más amigable con el medio ambiente.

0: Y una alternativa que ya se viene produciendo hace muchos años y se viene exportando el biocombustible, y que esto va a favorecer a muchas empresas y a sostener mejor los precios, porque no solamente vamos a vender, por ejemplo, aceite de soja, harina y poroto, sino que también biocombustible, ¿no? Biodiesel en este caso. Y bueno, todo esto puede ayudar a la soja, puede ayudar a las empresas, a la cadena agroindustrial, te diría, para que se integre en forma más consolidada y generar nuevas oportunidades para empresas. Y ahí las medianas es donde tenemos algún problema, que bueno, tienen que buscar la forma de poder engancharse en este negocio.
1: Esta semana y la semana pasada estuve mirando bastantes artículos y digo, bueno, cuando hable con Ernesto le voy a preguntar su opinión sobre la inteligencia artificial aplicada a los cultivos. ¿Cuál es la, la idea tuya que tenés con respecto a eso?
0: Mira, yo creo que es una herramienta muy útil, que va a ser muy útil en el sector agropecuario. Vos acordate que venimos avanzando tecnológicamente, ¿no? Argentina es el segundo comprador tecnológicamente de monitoreo satelital. Tenemos tecnología de alta precisión. Después vino todo lo que era la nanotecnología, que trajo y sigue trayendo muchos avances. Y hoy la inteligencia artificial lo que trata de hacer o nos permite es darle más eficiencia a todos estos sistemas o herramientas productivas que tenemos. Entonces yo te diría que hoy por hoy, si la sabemos usar, que vamos aprendiendo a cada momento, porque esto evoluciona hora tras hora, te diría, es una herramienta muy útil o un aliado estratégico que nos puede ayudar a tomar decisiones y mejorar la eficiencia y la eficacia de todos los procesos productivos. Así que bienvenido desde ese punto de vista la inteligencia artificial, y creo que al agro lo va a favorecer en la toma de decisiones y en la búsqueda de la mayor producción y la mejor productividad. Así que un beneficio siempre y cuando aprendemos a utilizarla para mejorar nuestros procesos productivos.
1: Otra de las notas que me llamó la atención, y digo, lo vamos a charlar con Ernesto, es en este momento lo ponen al maíz como la estrella. Y lo vi en dos artículos. El maíz es la estrella. ¿Por qué, Ernesto?
0: Bueno, yo te diría porque el maíz viene ocupando un lugar muy importante y teniendo récord de producción, al igual que otros cultivos, pero el maíz en una expectativa de mayor humedad, generalmente tenés la idea o la expectativa también, por no repetir, pero bueno, la expectativa de que su producción sea mayor, no sea lograr más toneladas por hectárea. Y acá, bueno, va a depender del momento de siembra, los ciclos más cortos, medianos o más largos, o el maíz de segunda, que puede tener más problemas por donde estamos avizorando que puede caer la mayor cantidad de agua por el niño travieso. Pero bueno, dentro de las ventajas de un niño travieso es que podemos tener mayor humedad, y esa mayor humedad en el maíz se traslada más rápidamente, te diría, a los aspectos de productividad, o sea, más kilos por hectárea. Esperemos que desde ese punto de vista se dé, y bueno, y que podamos cosechar y trasladar esa producción después a los acopios, a las cooperativas, a los distintos exportadores. Así que yo por ahí te diría que viene el tema. La inversión en el maíz es muy importante este año, si lo comparás con la soja u otros cultivos, pero bueno, tiene mucho potencial en función de la mayor humedad que vas a tener disponible en el suelo. Esa es la esperanza del productor.
1: ¿Y cómo lo ves al sorgo? ¿Está en el radar de los productores?
0: Te diría que sí, porque el sorgo ha mejorado también genéticamente en estos últimos 10 años, ha mejorado mucho. No es que compita directamente con el maíz en la producción, pero sí compite por la tierra. Y bueno, y el sorgo es una alternativa quizás para lotes de menor productividad, donde podés ir alternando también el maíz con el sorgo, y donde te sirve mucho para limpiar los lotes. Entonces te diría que el sorgo viene avanzando también fuertemente en la Argentina en la última década, y es una alternativa muy interesante para tener en cuenta.
1: Y por último, Ernesto, ¿cómo ves al trigo para esta campaña?
0: Bueno, lo veo que viene evolucionando muy bien, con una producción que viene con buena humedad desarrollándose. Esperemos que al final de la cosecha el exceso de humedad no le genere hongos o cualquier problemática, que bueno, ya la conocemos a lo largo del tiempo. Y te diría que estamos esperando una cosecha, no sé si va a ser récord, pero casi como la del año pasado, muy importante, que estaría en función, superando a Pinita los 20 millones de toneladas. Se ha invertido mucho, vos viste que mejoraron los precios relativos del trigo con respecto a la urea, que al principio de la guerra había aumentado mucho, después los precios relativos se adecuaron, ahora aumentó el trigo, vale la pena calzar parte de la producción ya vendiendo a futuro. Y bueno, me parece que el productor viene con un clima adecuado, con buena humedad y con buen desarrollo de los cultivos, con lo cual la expectativa del trigo, como yo le digo, que son los dólares de Papá Noel,

0: futuro. Y bueno, me parece que el productor viene con un clima adecuado, con buena humedad y con buen desarrollo de los cultivos, con lo cual la expectativa del trigo, como yo le digo, que son los dólares de Papá Noel, porque empiezan a entrar a fin de año para la Argentina, que le viene muy bien, y bueno, son muy buenas en este momento. Así que un buen desarrollo del cultivo estamos teniendo y buenas perspectivas en los precios, con lo cual mejoran un poco los márgenes brutos, que acordate que venían muy finitos, ¿no? De todas maneras, no es que sobre, pero bueno, vienen mejorando gracias, en este caso, a la problemática del conflicto entre Rusia y Ucrania, que bueno, que están atacándose los puertos y está con mucha dificultad de exportar tanto Rusia como Ucrania. Así que buenas perspectivas para el trigo, te diría, una expectativa de buena cosecha y a seguir produciendo pan, harina, ¿no?
1: Y ahora sí, por último, lo nombraste recién, lo mencionaste, la urea. ¿Cómo está en este momento el tema de la urea, el precio, la importación, etcétera?
0: Mira, por ahora no hemos tenido inconveniente, a pesar de la guerra y los altos precios. Acordate que la urea llegó a superar los $1,000 por hectárea. En este momento se encuentra aproximadamente rondando los 550, $600 la tonelada. Por suerte, este aumento del petróleo todavía no se ha manifestado en la urea, pero bueno, se ha aplicado ya en el trigo, ya está aplicada la urea, te diría. Después en el maíz seguramente se aplicará también. Pero por el momento es un insumo estratégico que se ha adecuado a los precios relativos y la mejora del precio tanto del trigo como del maíz, bueno, te está ayudando a poder aplicar algunos kilos más de urea por hectárea, siempre y cuando el productor tiene que hacer, Ignacio, recordemos, el estudio de suelo para no estar tirando fertilizante de más en el suelo, ¿no? Así que lo importante de la urea, que fue un insumo estratégico que se recuperó y que los precios relativos se adecuaron bastante bien a la situación actual.
1: Vos dijiste algo muy importante. El análisis del suelo previo a la aplicación de la urea es muy importante. Vos lo dijiste recién, vuelvo a repetirlo.
0: Así no es. Hay que tirar. Sí, lo vuelvo a repetir. Es importantísimo, no solamente en la urea, también en el NPK, bueno, en cualquier fertilizante que apliquemos. Es importantísimo, porque vos acordate que los primeros, la ley de rendimientos marginales, ¿no? Que los primeros kilos que tiramos de urea o de cualquier fertilizante son los que más ingreso marginal nos van a generar. Entonces, si yo tengo un estudio de suelo bien hecho, una aplicación eficiente, en momentos donde el clima está, nos permite en esa oportunidad aplicar el fertilizante, y bueno, tenemos que esperar muy buenos rites y por ahí con 20 o 30 kilos menos por hectárea, si tenemos un buen estudio de suelo y tomamos las decisiones correctas. Así que es importantísimo tener el monitoreo de cuánto tenemos disponible de nitrógeno en el suelo, cuánta cantidad de urea vamos a tirar y en qué forma, en qué momento y qué tipo de urea también, ¿no? ¿Cuál es la más eficiente para utilizar?
1: Ernesto, como siempre, muchísimas gracias por acompañarnos. Nos volvemos a encontrar en cualquier momento con vos.
0: Bueno, muchísimas gracias a vos, Ignacio, y aprovecho esta oportunidad para mandar un saludo muy fuerte a todos tus oyentes.
1: Abrazo grande, Ernesto. Bueno, fue el licenciado Ernesto Ambrosetti. Cuando volvamos después de la pausa, va a estar con nosotros la médica veterinaria Florencia Salinas.
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2: Estamos con la médica veterinaria Florencia Salinas, especialista en caprinos y ovinos.

0: Florencia, ¿cómo te va? ¿Cómo andás? ¿Cómo andan todas tus cosas? ¿Y cómo está el clima allá en Santiago del Estero?
1: Hola Ignacio, ¿cómo estás? ¿Cómo están todos por ahí? Bueno, por aquí por el norte, con clima bastante agradable, hemos tenido un descenso de temperatura en estos últimos días, como una previa de la despedida del invierno, como que no se está queriendo ir del todo el invierno, así que estamos pasando unos días más frescos, temperaturas mucho más agradables, volvimos a ponernos las camperas. Pero bueno, no sabe, no creo que dure mucho más porque ya se aproximan las temperaturas elevadas nuevamente.
0: Florencia, ¿podemos hablar de la transformación de lactante a rumiante?
1: Bueno, continuando con un poco lo que veníamos hablando en los temas anteriores, que habíamos hablado un poco del sustituto lácteo, de poder brindarle una ayuda a las madres que muchas veces quedan sin leches o que tienen muchas crías. El sustituto lácteo es una alternativa que le permite, ¿no es cierto?, a las madres recuperarse mucho más rápido, sobrellevar una lactancia más duradera, o en el caso o en el defecto, digamos, que tengamos alguna situación en donde la cabra o la oveja no produzca buena producción de leche, o se enferme, o sufra algún caso de mastitis. Muchas veces, bueno, la alternativa es brindarle un sustituto. Y bueno, también sabemos que el sustituto lácteo en los tambos es sumamente una etapa crucial en esto, porque evidentemente lo que necesitamos es que la hembra produzca leche en el menor tiempo posible. Entonces, esa alternativa de quitar esas crías, de hacer esos destetes, esos desapegos, permite muchas veces generar mayor producción. Si bien, como dijimos recién, la idea siempre del sustituto es brindarlo de manera pausada, de manera gradual, para evitar cualquier cambio brusco en la alimentación, más sabiendo que son animalitos muy sensibles, animales recién nacidos prácticamente, que todavía no acostumbraron su flora intestinal al consumo de leche. Entonces, ya directamente hacer un paso a un sustituto, también eso puede llevar a cuadros de diarrea, y las diarreas severas llevan a la deshidratación y muerte del cabrito, del corderito. Así que siempre tiene que ser medianamente una mezcla entre leche materna y sustituto, y de a poco ir variando la cantidad de sustituto y disminuyendo la leche materna. Y bueno, y con todo lo que dijimos recién, de darla siempre al mismo horario, de la misma manera, que se prepare de la misma manera, que son los puntos cruciales a la hora de realizar el correcto suministro de sustituto lácteo. Pero bien, a todo esto, nuestra idea, nuestra producción es muchas veces transformarlo rápidamente en rumiante, justamente porque necesitamos darle un destino a ese animalito. ¿A qué me refiero con esto? Que para todo aquel que no conoce, cabras y ovejas cuando nacen son monogástricos, es decir, que tienen desarrollado solo el estómago verdadero de las cuatro cavidades que presenta un rumiante. La leche, a través de una gotera esofágica, pasa directamente a lo que va a ser el abomaso, que se conoce como estómago verdadero, y de ahí a los intestinos, para ser procesada y obviamente utilizada. Ahora, resulta que cuando nosotros necesitamos transformarlo en rumiante, necesitamos activar todos esos tres compartimentos que están inactivos: retículo o rumen o mazo, antes del abomaso. Entonces, la mejor manera es empezando a dar una ración. Obviamente que el animal al principio no va a poder ser suplementado de la noche a la mañana, como siempre decimos, esto es gradual, esto lleva un acostumbramiento. Y lo que se puede empezar a hacer muchas veces a partir de los 20 días, entre los 15 y 20 días de vida, empezar a ofrecer, ¿no es cierto?, porciones de alfalfa o algún forraje que tengamos hecho. Y una vez que empiecen el animalito modo de juego, empieza a tomarlo con la boca, empieza a ingresar micropartículas de alfalfa o de forraje que le estemos brindando, de cualquier pastura, entonces esto va a empezar a permitir desarrollarse la microbiota intestinal, ruminal intestinal, y van a empezar cada vez a consumir de a poco un poco más del forraje. También muchas veces esto lo hacen como un modo de comportamiento cuando están con la madre, que ven que consumen el forraje, entonces empieza a copiar la misma actividad y de esa manera empieza a copiar el acto de empezar a ingerir estos forrajes. Una vez que empecemos a notar que empiezan a consumir, no solamente a jugar, sino a consumir, vemos que empieza a haber algún proceso de masticación, también empieza a modificarse la materia fecal. Evidentemente, al principio, la materia fecal, como su alimentación es pura y exclusivamente láctea, la materia fecal no tiene una buena consistencia dura y seca, como es conocida, como las bolitas estercorales de los rumiantes menores, sino que es algo más pastoso, sin forma, y al principio es de color naranja porque empiezan a limpiarse el intestino del meconio. Luego cambia a una coloración más oscura y después cuando empieza a ingerir un poco más de forraje, podemos notar que la materia fecal empieza a tener una consistencia más sólida y luego después empiezan a tener una coloración más oscura. Esto me está dando a mí el indicio de que el animal se está empezando a transformar a rumiante. Una vez observado esto, podemos empezar muy de a poco, como decimos siempre, de manera gradual, con pequeñas porciones de algún suplemento iniciador, algún balanceado formulado o simplemente con algún grano procesado, molido, al principio consideramos molido quebrado, como maíz, puede ser que es el más o comúnmente suministrado, que sería lo mejor. Existen a nivel comercial un montón de balanceados y un montón de suplementos con los cuales podríamos iniciar esta etapa. Y bueno, y de esta manera lo que estamos haciendo es transformando a rumiante, va a empezar a producir el proceso de rumia, de lo que empieza a consumir, y si a esto le incorporamos siempre la dosis láctea, que también tiene grasas y proteínas, vamos a acelerar mucho más su metabolismo y vamos a hacer que estos animales se desarrollen y empiecen a ganar masa muscular, es decir, kilos de carne que van a ser después nuestro producto final. Entonces, esto es acortar los tiempos, evitar que el animalito solo consuma leche por mínimo.

0: 2 meses, sino adelantarlo mucho más y también llevarlo más rápido al peso de faena, que es lo que nos interesa económicamente hablando. Siempre y cuando nos vayamos observando, ¿no es cierto?, que el animal no sufre ninguna repercusión, no sufre ningún cuadro de diarrea, la materia fecal empieza a estar en buenas condiciones, se empiezan a formar las bolitas estercorales, nos está dando todos los indicios de que ese animal ha sido transformado a rumiante y que el cambio de la alimentación ha sido de la manera correcta.
1: Florencia, como siempre, muchísimas gracias por acompañarnos y nos volvemos a ver, si Dios quiere, la semana que viene. Chau, chau.
0: Bueno, Ignacio, espero que haya sido interesante el tema y como siempre nos volvemos a encontrar en el próximo programa. Saludos.
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1: Amigos, estamos en comunicación con Juan Pablo Carnach, es productor agropecuario de Santiago del Estero y es dirigente de Confederaciones Rurales Argentinas. Pablo, ¿cómo te va? Buenas noches.
4: Hola, buenas noches, Ignacio, ¿cómo estás? Un saludo a la audiencia, ¿cómo estás?
1: Bien, Pablo. El otro día estaba escuchando una nota que te hicieron sobre ganadería, no me acuerdo qué radio era o qué medio. Y me reía porque, bueno, hablaban de ganadería y empezamos a ver si Santiago del Estero tiene más o menos hacienda lo que puede tener Salta. Y, bueno, voy a eso. Mi pregunta es eso. ¿Cómo estás viendo la ganadería en nuestro país?
4: Bueno, yo digo que A ver, vos viste que hubo algún periodismo exitista que hace mucho empezó a hablar del boom de la ganadería. Sí. Yo creo que hubo boom de precios, que significó, bueno, resolver problemas que existían en cada productor o que tenía cada región, se puede definir de diferentes formas. Y bueno, ahora sí, yo creo que entramos, no sé si boom, pero digamos que entramos en un proceso de retención de vientres. Estamos viendo los precios, estamos viendo los toros, estamos viendo de que digamos que se invierte en genética y en vientres. Entonces, yo creo que esto debería empezar, pero esto está concatenado con digamos que con recuperar cabezas. Evidentemente todos sabemos que perdimos más de 10 millones de cabezas por políticas erradas. Así que, y eso en un contexto mundial de restricción. Entonces, digamos, los precios deberían ser estables, obviamente, digamos, todo lo que es vientre y todo lo que es invernada y qué sé yo, y la cría, hoy la cría que está, creo que está pasando por un buen momento. El único problema tal vez es el consumo, ¿no? O sea, ¿dónde vas a...? El consumo, digamos que ya los precios estos ya es como que llegaron al techo por la capacidad adquisitiva que tiene el consumidor argentino, ¿no? Que evidentemente tiene sus limitaciones y bueno, y en muchos casos les cuesta llegar a fin de mes, ¿no? Eso muchos por ahí no lo reconocen, pero creo que es así. Entonces, por ahí la carne empieza a no ser de tanto consumo, y aparte tiene sustitutos excelentes como el cerdo, las aves, o sea, el pollo. Creo que ahí por ahí están dando la cosa, ¿no? Y con respecto a lo que decías al principio, a ver, ¿cuál vino el tema? Digamos que Salta creció, no cabe duda, alrededor de 1 millón de cabezas. Y Santiago tiene unas 100.000 cabezas más. Lo que pasa es que Santiago llegó a tener 1.600.000, si no me equivoco. Y ese 1.600.000 que era mucho, y parecía que se podía llegar a más. O sea, se soñaba con 2 millones de cabezas, digamos, ¿no es cierto? Pero ¿qué pasó? Hubo sequía y al mismo tiempo hubo avance de la frontera agrícola. Porque bueno, con las nuevas tecnologías, digamos, básicamente siembra directa y todo lo que hay a la vuelta, la agricultura se fue defendiendo en términos generales, y fue avanzando, y uno de los cultivos que avanzó mucho fue el maíz, que bueno, que tuvo su buena rentabilidad. Entonces, al avanzar la frontera agrícola, de alguna forma se corrió a la ganadería. Ahora, yo creo que la ganadería tiene un gran futuro en Santiago, pero digamos tiene que trabajarse sobre todo en las zonas donde no, digamos, donde la frontera agrícola queda mal parada, ¿no es cierto? Y esos son básicamente, si uno mira el mapa, son todos los medios, el centro de Santiago, ¿no es cierto? Las zonas con isolletas, con más lluvias, están sobre todo en el este y también en el oeste. Y en el medio tenés la zona de riego que también se puede desarrollar. Entonces, ahora el problema es, entrar a la ganadería cuando estás con precios altos y con costos altos. El otro día me tiraban un número... un número importante del costo del metro de alambre, del kilómetro de alambre, ¿no es cierto? Y estábamos en los 8 millones de pesos. Entonces, hoy un alambre bien hecho estamos hablando, ¿no? ¿No es cierto? Es una plata, ¿no es cierto? Es una plata. Por eso

0: qué sé yo, cuando se empezó a hablar de la trazabilidad y del chip electrónico y qué sé yo, bueno, qué sé yo, un cepo, no sé, que es necesario y que algunos no tienen ni manga, pero ponerle que esté la manga, pero haya que comprar el cepo y la casilla de operar, y bueno, se va a gastar varios millones de pesos. Entonces, entrar a la ganadería y después y desarrollar esos campos con silo pastoril o, digamos, ese esquema que implica implantar pasturas subtropicales que son no son baratas, digamos, ¿no es cierto? Cuestan, digamos, un gato en pánico, un búfalo, un grama roe, una grama roe, en esa, un green panic, en esa línea, no están regaladas, digamos. O sea que cualquier empezar algo o ir cambiando, bueno, requiere su plata. Obviamente algunos lo podrán hacer y otros no, pero siempre es difícil entrar en cualquier negocio cuando el negocio está bueno, ¿no es cierto? Cuando los precios son buenos y qué sé yo. Lo cual no quita que el que tenga la plata pueda hacerlo, porque evidentemente va a ser una buena inversión. Y el tema de la carne, digamos, son precios que pintan para ser sostenidos como un commodity mundial escaso. Entonces, ahí Santiago está bien posicionada, Salta obviamente también, ¿no es cierto? Todos conocemos que, bueno, en Salta hay algunos inversores grandes, me refiero a los que manejan los que tienen el Banco Macro, que, bueno, que de repente aportan muchas cabezas, ¿no? Entonces, más allá de lo que haga el resto de los productores, pero digo, bueno, por ahí más o menos está planteada la cosa. En todo caso, Santiago todavía tiene 100.000 cabezas más aproximadamente que Salta, y sigue siendo la primera del NOA. Lo que pasa que bueno, Santiago es centro, ¿viste? Yo siempre lo digo, no es NOA desde el punto de vista político geográfico, digamos, pero es centro. Si vos lo mirás, tiene mucho que ver con el este, con el Chaco, obviamente también tiene que ver con el NOA, pero es como que es, tiene lo suyo, digamos, no es para mí definida como NOA total, porque por los flujos comerciales se trabaja, pues, en el caso de la hacienda sobre todo, viste, se fluye mucho para el este, digamos, ¿no? Para el Chaco, Corrientes. Entonces creo que ahí hay una situación. Pero bueno, hay mucho para desarrollar, o sea, eso sin duda. Y obviamente desarrollar la ganadería no significa solamente tener más cabezas, sino que tener más porcentaje de preñez, tener más porcentaje de ternero logrado, tiene que ver con planes, con sanidad en serio, digamos, ¿no es cierto? No aftosis y brucelosis, que es obligatorio, sino que un poco todo. Entonces, en esa línea yo creo que bueno, trabajándose bien y con estos precios, digamos, hay que ponerse las pilas para que los rodeos produzcan más, ¿no? Y para que haya más producción de kilos por hectárea en cada etapa, cría, recría y engorde, ¿no? Esa es,
1: Pablo,
0: más o menos
1: la
0: situación apretada síntesis.
1: Te llevo a otro tema que está ligado. ¿Cómo se tiene que preparar el productor granario ante el nuevo niño?
0: Bueno, mirá, a ver, yo creo que para nosotros, primero me sitúo en Santiago, porque es medio mi obligación y es lo que respiro todos los días en el campo. En términos generales, el niño, la experiencia del niño pasado fue altamente beneficiosa, salvo para los que tenían campo bajo, campo de bañado, bueno, se les complicó. Pero el resto vino bien, sobre todo para la ganadería y todo lo que fue la agricultura, porque la cosecha fue importante y al final de cuentas para el país también. Lo que pasa es que, digamos que un poco lo que se plantea es si no hay que adelantar un poco las labores, tener todo preparado, sobre todo en lo que es agricultura, tener todo preparado un poco antes de lo que se suele hacer, ¿no es cierto? Entonces, en estos términos, hay que, se habla mucho, pero yo cada vez que escucho digo, se puede hacer tanto, pareciera que no. Lo que pasa es que, bueno, si vas a zonas específicas vas a tener problemas de canales, de desagüe, de caminos, etcétera, etcétera, que ya te escapan a vos como productor, ¿no es cierto? Ahí es medio que se te va, porque vos decís, bueno, y el camino este y el canal aquel que supuestamente es el desagüe para cuando hay excesos pluviométricos, vos decís, bueno, tal cosa. Ahora, campo adentro, lo que por lo menos nosotros estamos haciendo es tratar de preparar todo un poco antes de lo que por ahí uno está esperando, ¿no es cierto? O sea, entonces decir, adelantar un poco las labores culturales como para que esté preparado para recibir la lluvia, con lo cual, acordate que si, a ver, es tan sencillo, digamos, por ahí tenés radio escuchas que no son del campo, digamos, hay que tener, una vez que llueve, no entras más al campo, ¿viste? Entonces, mejor tener todo lo posible, todo lo que depende qué cultivo, depende la zona, todos los pruritos, digamos, que tiene eso, pero prepararse, tener las labores hechas lo antes posible, ¿no? Mucho más, y después está toda la otra parte pública, que te insisto, canales, caminos, y bueno, todo el problema que hoy tenemos problema de camino en todos lados, ¿viste? Entonces, cuando uno escucha a los muchachos de Carvap, ¿viste? Con los caminos para sacar la leche del tambo que no se puede dejar de salir, bueno, ahí puede haber complicaciones si esto se cumple como están diciendo los expertos, ¿no?
1: Pablo, como siempre, muchísimas gracias por acompañarnos y nos volvemos a encontrar con vos la semana que viene, si Dios quiere.
0: Bueno, un gustazo y como siempre, esperemos. Vamos a esperar al niño a ver cómo se comporta realmente, ¿no?
1: Así es. Abrazo grande, Pablo.
0: Igualmente, hasta luego. Saludos a la audiencia. Chao, chao.
1: Bueno, fue el dirigente agropecuario Juan Pablo Carnas, dirigente de Confederaciones Rurales Argentinas. Cuando volvamos, va a estar con nosotros el ingeniero Gonzalo Marco.
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3: Estamos con el ingeniero Gonzalo Marco, productor, asesor y dirigente de la Sociedad Rural de San Justo.

0: Gonzalo, buenas noches, ¿cómo te va?
1: ¿Cómo anda, Nacho? Acá andamos, che. Esta meta siembra, meta trabajando un poco los lotes hacia la gente, ¿no? Un poco abocada a terminar todos los lotes que tenemos pensado, pactado, sembrar girasol y maíz. Así que, bueno, gracias a Dios avanzando, porque la lluvia es como que está frenada. Así que, bueno, son buenas noticias, ¿no?
0: Recién en la presentación tuya decía dirigente de la Sociedad Rural de San Justo, y yo quisiera saber cómo salió la exposición de la última semana de agosto, para mí una de las mejores exposiciones que tiene la provincia de Santa Fe.
1: Sí, mirá, yo como siempre te digo dirigente, pero ya estoy un poco en retirada, ¿viste? Pero siempre me gusta un poco ver cómo va evolucionando nuestra exposición. Fue un fin de semana complicado en lo climático, pero nos dejó viernes y sábado y domingo también. Vamos a ponerlo el domingo, porque el domingo fue el día donde más gente entró, ¿no? Sí, una de las posiciones, yo te diría, más sobresaliente del país, ¿no? Si bien somos una comunidad bastante chica, ¿no? Como ciudad, ¿no? Pero bueno, tenemos una exposición, una de las más grandes y más lindas del país, obviamente, que Santa Fe es una de las primeras. Pero bueno, tiene que ver mucho con todo lo que es el armado, ¿no? Lo lindo que es, hay mucha relación con la parte industrial, productiva. Este año se incorporó dentro del predio, vos te acordarás del predio, Nacho, viste que teníamos un lugar donde hacíamos los remates y la jura de todos los animales, que en general siempre son mucha cantidad de hacienda, ¿no? Porque vienen muchos a premiar a sus animales y después salir a la venta en sus propios remates, ¿no? Este año se incorporó un galpón de 40 por 25 metros, que bueno, además con todos los corrales, bozaleros, etcétera, etcétera, etcétera, vamos a ver lo que quedó eso. Y bueno, y se auspició con la Brafor este año, quiso hacer como inauguración de todo este predio, hacer una exposición muy fuerte en Brafor, también Brangus, ¿no? Un poco quedó atrás de la Hereford, que está un poco relegada, pero en el país las exposiciones en Hereford están complicadas, y Aberdeen también fue bastante buena. Pero en Brafor, bueno, fue la tercera exposición a nivel país, sacando ni hablar de Palermo, ¿no? Pero sí, como exposición, es una de las principales e importantes exposiciones del país. Y bueno, tuvimos una asistencia muy interesante de cabañas de todo el país. Y bueno, y los números, como siempre, ¿viste? Hacemos números musicales como para que la gente también amenice un poco el tema de la ciudad y el campo. Así que la verdad que fue muy interesante. Lástima el clima del lunes, porque el lunes fue feriado. Ese lunes fue feriado, que lo tuvimos que suspender por el hecho de que no pudimos, o sea, llovió todo el día, pero bueno, ya la gran parte de la exposición estaba hecha, ¿no es cierto?
0: Contame, ¿quiénes estuvieron presentes desde el punto de vista gremial y político en la exposición?
1: Bueno, la parte gremial siempre es fuerte acá en San Justo, ¿no? Bueno, obviamente el presidente Carpé, Gerardo Viñati. De la provincia estuvo el gobernador, obviamente, con toda su comitiva, ¿no? Estuvo el sábado el gobernador, estuvo recorriéndola toda la muestra. Anduvo por la zona, no este fin de semana de la rural, pero el anterior estuvo en Reconquista Pino de Sociedad Rural Argentina, que anduvo visitando también la zona. Y bueno, Carlitos Castagnani no ha podido venir, pero bueno, siempre manda gente de CRA, obviamente, que está muy ligada a CRA, nuestra exposición y nuestra rural, así que siempre con gente que representa. Y bueno, obviamente que acá la sociedad rural en San Justo está lleno de pibes nuevos que están con mucha fuerza, todos, la mayoría son todos profesionales, se dedican al sector y la verdad que le dan tiempo y les gusta, ¿no? Los desafíos que uno, cuando se va poniendo viejo, medio que se tiene o agarra miedo, ¿no? Hacer un galpón de estos en dólares Podríamos estar hablando arriba de los 200 mil dólares se gastaron, ¿no? Pero bueno, eso es todo inversión que obviamente ya está, ya hay, hubo, a partir de esta rural hubo tres remates, o sea, que se utilizaron las instalaciones nuevas y algún día cuando vengas para acá tenés que ver lo que se hizo, ¿no? Todo para el futuro y bueno, qué sé yo, Nacho, es, yo creo que la rural en una ciudad chica, en un pueblo, es un poco el respirar del campo, así que tenemos que cuidar las instituciones, ya que son pocas las que van quedando, hay que cuidarlas, ¿no es cierto?
0: Sí, no hay duda de eso. Decime otra cosa, me acuerdo en dos oportunidades que estuve allá, en una sí. Tuvimos una charla de Melconian, sé que es muy común eso en la exposición de sí. Ustedes, ¿este año hubo algo?
1: Sí, este año estuvo, bueno, está un poco de moda Salvador Di Stéfano, porque viste que él un poco habla, no sé si bien de este gobierno o mal, no sé, pero bueno, por lo menos está alineado, estuvo Salvador Di Stéfano dando una charla muy importante, donde estuvo muy lleno de gente, y bueno, un poco, no te voy a contar lo que decía, ¿no? Pero bueno, un poco, él acá, no sé si salió en los medios, se viralizó, dijo que iba a ganar Milei en la 2027, pero bueno, un poco arriesgó su vaticinio, ¿no? Pero bueno, por eso creo que se viralizó en algunos lugares, pero bueno, lo dijo con convencimiento y bueno, qué sé yo, bueno, nosotros los productores agropecuarios y los que estamos relacionados al tema, vemos que con buen agrado este gobierno por las políticas que, o la no política que está generando, ¿no? Porque o sea, el político cuando se mete en la producción siempre hace algún problema tenemos, ¿viste? Por eso, por lo menos, yo sé que no está fácil la situación, obviamente, pero bueno, la producción necesita este tipo de políticas que sean de baja inflación, ¿no es cierto?, de apertura de mercados para poder producir, ¿no? Obviamente que muchos de los sectores no están bien, esto yo creo que es un debe en el gobierno que tiene que solucionarlo de alguna u otra manera, pero tampoco las soluciones son mágicas, ¿no es cierto? Y bueno, y otras charlas que hubo también, un poco más relacionadas a las producciones, ¿no? De la zona, siempre Sociedad Rural trae muchos oradores con respecto a distintos temas que no te los voy a enumerar, tema climático, obviamente, de márgenes, etcétera, etcétera, pero bueno, estuvo muy muy divertida y muy ¿cómo te podría decir? Hubo de todo, ¿no es cierto?
0: Gonzalo, para terminar, y lo digo en voz baja, ¿la Carinata sigue sin retenciones?
1: Por ahora sí, sigamos diciéndolo en voz baja, tengamos la ojalá lo que tengamos de acá hacia el final y cuando la podamos recoger, porque siempre hablamos, están todas lindas ahora, gracias a Dios, que empezó a ver sol, se están acomodando mucho los cultivos, ¿no? No solamente la carinata, sino el trigo, que se está agarrando color, que decimos en esta zona, tengamos un buen fin de ciclo, de poder cosechar lo que tanto nos cuesta, ¿no? Hacer venir un cultivo. Y esperemos que siga así, ¿no es cierto? Con valores bastante competitivos y bueno, sabemos que este año es el octavo año que nosotros hacemos carinata, así que esperemos que se quede ahí por mucho tiempo.
0: Gonzalo, como siempre, muchísimas gracias por acompañarnos y nos volvemos a encontrar con vos la semana que viene, si Dios quiere.
1: Bueno, Nacho, un abrazo y bueno, esperemos que sigamos con esta racha de buena y que el tiempo nos acompañe, que es lo que más necesitamos. Un abrazo grande.
0: Para vos. Bueno, fue el ingeniero Gonzalo Marco con todo relacionado a su exposición de la Sociedad Rural de San Justo, en la provincia de Santa Fe. Cuando volvamos va a estar con nosotros Arturo Navarro.
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0: Arturo, buenas noches, ¿cómo te va?
1: Muy buenas noches, Ignacio, ¿cómo estás vos?
0: Todo bien, Arturo, por suerte, todo bien. Arturo, el oyente, ¿dónde te puede ubicar en las redes a vos?
1: Y donde está acostumbrado a seguirme los que me siguen y los que no, en la página web arturonavarro.com.ar, ahí entran a Twitter, entra a Facebook, y bueno, van a encontrar los documentos, las opiniones más importantes de la semana que uno va a ir levantando. Realmente están flacas las páginas, porque no hay mucho debate del sector agropecuario, así que aparecen algunas propuestas que uno viene haciendo permanentemente, ¿no?
0: Arturo, ¿es sostenible el plan económico de Milei sin hacerle modificaciones?
1: Yo vengo hace rato cuestionando este sistema financiero, económico, si eres, ni plan económico, en función de una estrategia de mantener paralizada, frenada la inflación, lo hacen por intermedio del manejo del dólar. Esto lo han comprado, es como una estrategia, parece que va a ser la estrategia hasta el 2027, hasta después de las elecciones. Habrá algún movimiento posiblemente. Le pasó al Turco Menem también, que se enamoró de la convertibilidad y hasta de la Rúa, ¿no? Iba con el 1-1. Y bueno, estamos en algo casi similar. Yo digo, no sé si similar, yo creo que puede ser más grave, porque realmente hay un desconocimiento de atender los temas sociales, que en aquel entonces no había tanto. Sí, después aumentó el desempleo. Así como conclusión te diría que yo creo que precisa un service bond importante en la propuesta de Milei para realmente poder competir en las próximas elecciones. Ha provocado esta estrategia de él, inclusive ha dicho no le importa no ganar, pero le importa mantener la idea de que no haya inflación, congelando el dólar, ¿no? Más allá que ahora posiblemente haya un ingreso importante de dólar, así que no tendría mucho problema de poderlo mantener, ¿no? Por los otros negocios, las inversiones, el RIGI, inclusive la idea, ¿no es cierto?, del blanqueo que está desesperado Caputo, ¿no? Un síntoma muy grave, si está todo bien, ¿por qué tanto apuro?, ¿no? Inclusive en una universidad le dijo a los chicos que deberían alentar a los padres a que le hagan colocar los dólares que tienen bajo el colchón, y él no los tiene, él los tiene afuera, lo ha confesado. En una palabra, no hay ni una estrategia de comunicación, lo que están haciendo va en contra, y lo que está haciendo es que brote, ¿no?, ya algunas acciones electorales de diferentes espacios, una principal que es el peronismo. Ya está definido, me lo han dicho 4 o 5 referentes, que van unidos a la elección todos juntos, ¿no es cierto? Así que este es un mensaje para Milei muy, muy claro, porque lo que está haciendo él es desafiarlo, van a ir unidos y le van a ganar, por más que pueda llegar a terminar arreglando con el PRO, lo que sea. Lo que tiene que hacer es arreglar la situación de cada uno de los votantes, de los mortales, que mejore su situación, más empleo, más ingresos, más actividad, ¿no? Que directamente no se siga cayendo la recaudación por el sistema recesivo que tenemos, y esto directamente lo ayudaría a él, ¿no? No lo va a ayudar con sus discursos, con su show que quiera hacer. Me parece que precisa mucho más, precisa cada uno, ¿no?, el metro cuadrado que dice de cada uno, le mejora la situación. Los números macro dice que anda bien, si no hubieran tan bien yo creo que no habría los problemas que hay. La macro está muy relacionada, baja tierra el cable de la micro, y en el micro está realmente muy preocupando.

0: Ejemplo, Granja Tres Arroyos, hoy en Capitán Sarmiento despidieron a todos los empleados. Bueno, en un pueblo liquida esto, ¿no? Porque él no va a poder entrar por mucho tiempo allá. A lo mejor no tiene la culpa, pero se tiene que hacer otra forma, con un mensaje más componedor, más acuerdista, ¿no? Y en este sentido me parece que estoy hablando de una empresa que era directamente muy, muy importante en un rubro de transformación de grano en pollo y la exportación, que bueno, habrá tenido algún tropiezo internamente, pero habría que haber tenido una estrategia de comunicación y estrategia de poder rehacer, ¿no es cierto?, su situación, ¿no?, con algún tipo de rigue, ¿no? Le están dando rigue a los que vienen afuera 30 años y las empresas argentinas directamente no se van. Me parece que está fallando en todo. Creo que esto me parece que es el resumen, ¿no? Va a tener que hacer un service muy, muy general, ¿no?, para que realmente su plan le llegue a la sociedad, porque no va a alcanzar con hacer alianzas con ninguna fuerza. El peronismo unido, ¿no?, le va a ganar a cualquiera de los que están, inclusive Milei. Y bueno, él es el único responsable de haber levantado el peronismo, ¿no?, porque justamente le da argumentos para pelear. Lo estamos viendo hoy, que la oposición ganó en el tema de capacidad, los créditos de mora, postergaron, él se alió frente a la victoria en la estrategia para no aparecer un perdedor. Pero bueno, la semana que viene o la otra, esto va a ir saliendo. No estamos hablando de que hay que financiar a la banda, ¿no es cierto?, de usureros que hay en la Argentina, creado por los sistemas financieros creados acá y la inflación. Pero me parece que no se puede desconocer que el primero y principal activo que hay que cuidar es el ciudadano. Y en esto me parece que es mi posición. No tengo otra. Yo acuerdo la apertura al mundo, la competencia y todo, pero no en la forma en que la está haciendo Milei.
1: ¿El gobierno subestimó el reclamo de la UIA?
0: Y bueno, esto un poco contesta algunas cosas, podemos agregar, ¿no? Caputo no fueron, le vaciaron la celebración. Después le contestaron con los periodistas amigos, que son los comunicadores del gobierno, y cobran del gobierno, no lo hacen por periodismo, ¿no? Que no se cree la gente. Habrá liquidado la pauta, pero él tiene otras pautas, ¿no es cierto? Tiene YPF, tiene la CIBE, ¿no? Para eso siempre hay plata, ¿no? Y bueno, me parece que acá es donde se están equivocando en ese sentido. Yo creo que la Unión Industrial tiene, ¿no es cierto?, algunas, ¿no es cierto?, errores cometidos en el pasado. No sé si serán los de dentro, yo no estoy metido en la interna chica de ellos, pero cuando hablan de industria, cuando habla de la industria, está hablando de la agroindustria. Nosotros, muchas cosas están en esto. Cuando hablaba recién con el tema de Granja Tres Arroyos, agroindustria puro, el tema forestal está muy mal, muy mal. El tema de las mandarinas, de las naranjas, los citrus, no dan los números, ¿no es cierto? Y la producción muy buena, buena producción, entonces bajan los precios y no hay ningún paliativo para esto. Y así podemos recorrer un montón de cosas. Pero me parece que precisa otra respuesta, ¿no?, a lo que dijeron el presidente de la Unión Industrial, no algún otro comentario, ¿no?, que a lo mejor no lo hubiera hecho yo tampoco, del vicepresidente. Pero bueno, la situación, está trabajando mucha industria al 40% de su capacidad. Inclusive, si pensamos bien, si se reactiva, la reactivación ya no va a ser inmediata, porque primero que nada ya están esas máquinas instaladas para ponerla en producción. Lo que hay que hacer es ponerlo que se pueda exportar, que se pueda colocar el producto en el consumo interno, que está más restringido porque los sueldos no dan más, ¿no? Y la exportación, el dólar no sirve, no alcanza. Inclusive el gobierno está encontrándose con el problema serio, que los productos importados se encarecen en la Argentina por la carga impositiva que tienen los alimentos, inclusive el IVA, ¿no? Debería haber desaparecido, por lo menos simbólico, de un 3%, pero no pueden bajar los impuestos porque hay que mantener el déficit fiscal. La culpa es estrictamente de ellos, ¿no? No tienen un plan económico, tienen un plan financiero que lo quería manejar la economía del país por un con cambios de cartera y una alta tasa de interés, ¿no? Y encaje alto, ¿no es cierto?, para chuparse todos los pesos que han circulado, y ahí está la idea. Ese es el motivo de que son corresponsables del endeudamiento que han tenido mucha gente, se habla de 6 millones de personas, y no es

0: que han situado, y ahí está la idea. Ese es el motivo de que son corresponsables del endeudamiento que han tenido mucha gente, se habla de 6 millones de personas, y no es menor esto, ¿no es cierto? Bueno, estamos hablando de personas, son cabezas, ¿no es cierto?, de familia, se agranda la especie. Así que me parece que por ahí son donde tienen que venir las correcciones que yo le decía, el servio lo tienen que hacer ellos, ¿no? Y ya está todo escrito y todo dicho públicamente, inclusive creo que hasta economistas que venían apoyando a ellos sinceramente, sin ningún artilugio, algunos no, artilugios tan directamente incentivados a hablar a favor de ellos por un negocio, me parece que se tienen que dar cuenta que hay que cambiar.
1: Vamos a otro tema. ¿Sigue sin resolverse la grave situación de muchos ciudadanos por la mora en sus pagos?
0: Bueno, es lo que yo mencioné recién. Se habla de 6 millones que pueden ser muchas familias. Te digo, puede ser porque hoy leía una encuesta que un porcentaje muy grande de endeudados son gente muy joven, gente hasta de 26, 27 años para abajo. Y esto es preocupante. No tienen trabajo, se metieron en algún emprendimiento, fueron, ¿no es cierto?, con alguna ayuda de algún crédito dentro del sistema legal, después cayeron en el otro, la inflación no se paró, inclusive el gobierno para parar la inflación aparecía moviendo, ¿no es cierto?, la tasa de interés, los encajes, y bueno, están directamente involucrados en por qué se ha llegado a esta situación. No conozco, y creo que lo dice cualquier economista, que ningún país del mundo haya salido en un sistema recesivo. Y nosotros no vamos a salir. Inclusive el sistema recesivo es muy, muy difícil de cambiarlo inmediatamente por lo que decía recién. Si vos el 40 o el 50% de la maquinaria que vos tenés en uso la tenés parada porque no hay actividad, primero va a haber que reactivar eso, ¿no? Inclusive creo hasta con horas extra a los que están porque no tomarían nueva gente, ¿no? Y esto me parece que es lo que tiene que analizarse la situación. Ya pasaron 3 años, casi 3 años de que asumió Milei, y bueno, no se ven los resultados, no se van a ver los resultados desde el punto de vista, y por eso estoy haciendo este pedido, porque no creo que sea, ¿no es cierto?, lo lógico aspirar al fracaso de Milei. No sé si el de Milei, pero el fracaso de una economía abierta y competitiva al mundo. Inclusive los que acá están adentro que quieren seguir con el modelo viejo aprovechan esta situación para volver para atrás. Así que no es que la oposición está convocando a los peronistas, los que oponen al gobierno, no lo estoy haciendo yo. Lo que ha hecho Milei es darle luz y darle vía libre a la estrategia del peronismo, que bueno, ya saben ellos, con Alberto Fernández y Cristina se juntaron todos votaron ahí y le ganaron a Macri. Y bueno, estamos en un camino muy similar, que bueno, si no lo paramos rápido, esto se va a concretar. Y no lo para, ¿no es cierto?, una sola cosa, lo para un cambio de modelo de cosas. Abierto al mundo competitivo, con un dólar más realista, ¿no? Si llueven dólares, bueno, es buena razón, pero precisa el sector, por ejemplo, va a precisar algún rigue, alguna cosa para ir adelante. Bueno, esto me parece lo que no se está viendo.
1: ¿Qué está pasando con los biocombustibles en el Senado?
0: Bueno, ahí tenés un hecho concreto que hoy directamente Patricia no pudo juntar, ¿no es cierto?, el quórum para sacar un despacho y lo tuvo que postergar para la semana que viene o la otra, porque no sé si lo hablamos con vos, creo que sí, lo hemos hablado, porque hay un gran debate. En realidad, las leyes anteriores del biodiesel especialmente, no el bioetanol, tenían un sistema que, bueno, habían determinado que ciertas empresas en el interior trabajaban para producir biodiesel, pero especialmente para el interior, y las grandes empresas hacían el biodiesel para exportar al mundo. Y en este caso se ha roto la

0: relación esta que podía haber sido idealista, ¿no? Y está impedido de exportar las grandes empresas el biodiesel a diferentes mercados, especialmente Europa, ¿no? Inclusive con restricciones no a veces no tan santas y con la competencia muy importante de la estrategia de Estados Unidos y de Brasil. Estados Unidos para su mercado interno, no para tanto la exportación, pero Brasil se va a convertir en el principal exportador de biodiesel, porque antes no moría Brasil, moríamos nosotros, ¿no? Acá lo criticaban, ¿no es cierto?, porque nosotros hasta comprábamos soja paraguaya para importación temporaria, le llamábamos, hoy lo sigue haciendo, porque la capacidad de molienda de la Argentina es muy superior a lo que estamos haciendo, a la producción inclusive, y bueno, el tema de la inflación y, ¿no es cierto?, la demora de venta, a veces a la fábrica la dejaban sin nada. Entonces acá me parece que está la idea es fundamental. No le alcanzan lo que han negociado las provincias que tienen las fábricas de biodiesel, que están fuera de los grandes exportadores, no esos incentivos no están conformes, por eso no dieron quórum, porque quieren seguir discutiendo. En una palabra, se está hablando de que el 30 o el 35, el año 35, se terminaría cualquier protección que tengan las empresas de biodiesel, que producían biodiesel solo para el consumo interno. Las empresas grandes quieren meterse en esto para abastecer el mercado interno y la ley se lo impide. Pero bueno, en el medio están los productores, está el complejo sojero, ¿no?, que cada día se va relegando. No así el complejo de etanol, tanto por el azúcar y el maíz que siguen creciendo, que bueno, van a colocar a un combustible a lo mejor más barato, como dicen, pero de cualquier forma no podemos decir que nosotros sea caro. Inclusive Brasil y Estados Unidos mezclan un porcentaje mucho más importante de biodiesel, ¿no es cierto?, en la soja, en el aceite elaborado, y bueno, el etanol es un poco más menor el costo, por eso tiene una compensación del 15%, y algunos en Brasil están hablando de poder llevarlo al 30%, es decir, no ahora inmediato, pero ellos están proyectando una política a largo plazo, y acá nosotros nos estamos quedando atrás. Así que me parece que en 15 días vamos a estar hablando de esto nuevamente, a ver si se van aclarando. Pero tenemos que salir de un enredo que lo hicieron acá. Acá dijeron, acá hay empresas que van a producir para el mercado interno, ellas directamente no exportan. Y las otras que exportan, no, tienen que producir para la exportación. Ahora la exportación se cerró, tienen subsidios, tienen aranceles más grandes, y bueno, el problema. ¿Quién los paga? El productor de soja. Por eso se está pensando en sembrar más maíz, ¿no?, algo más de girasol, y dejar un poco de soja, porque realmente no están dando bien los números.
1: Arturo, como siempre, muchísimas gracias por acompañarnos y nos volvemos a encontrar con vos la semana que viene, si Dios quiere.
0: Así va a ser, Ignacio. Un gran abrazo.
1: Un gran abrazo para vos. Bueno, fue Arturo Navarro, fue presidente de CRAI Carvap y es asesor agroindustrial. Vamos al cierre.

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Estuvieron con nosotros el licenciado Jorge Ingaramo, el licenciado